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0: para participar de su amor y de su luz en la comunión de la vida del Padre. Entonces, ¿qué tal si usted nos da una palabra de conclusión en cuanto a esta experiencia que es más profunda?
1: Hemos leído en la Biblia palabras tales como la gracia, la verdad, el amor, la luz, la comunión, la vida y el gozo. Al considerar estas palabras, surge una pregunta. ¿Qué está pasando aquí? Sin embargo, el hermano Lee nos presenta estas palabras en una maravillosa secuencia de una manera progresiva. El Evangelio de Juan dice que cuando creemos en el Señor, recibimos la vida divina. Pero luego necesitamos disfrutar de esa vida. Entonces nos conduce a las epístolas de Juan, donde encontramos que podemos participar y disfrutar de la vida divina, lo cual resulta en la comunión, es decir, en una mutua participación. Cuando disfrutamos de la vida divina, experimentamos un gozo divino, lo cual nos introduce en una experiencia más profunda de Dios como luz. En otras palabras, empezamos con la vida divina hasta que finalmente somos introducidos en la naturaleza de Dios. El hermano Lee dijo que espíritu denota la naturaleza de la persona de Dios. Amor es la naturaleza de la esencia de Dios. Y luz es la naturaleza de la expresión de Dios. Una vez el hermano Lee usó una ilustración que nunca puedo olvidar. Él dijo que el amor y la luz, y la gracia y la realidad, son como los dos extremos de un lápiz. La parte del borrador, esa corresponde al amor y la luz. Y la parte de la punta corresponde a la gracia y la realidad. Nosotros empezamos a disfrutar al Señor como gracia y realidad. Cuanto más lo disfrutamos, más somos introducidos en la fuente de la gracia y la realidad, la cual es el amor y la luz. Y al experimentar el amor y la luz, somos introducidos entonces en el lugar santísimo, es decir, en la propia naturaleza de Dios. Sin duda, esto es algo más avanzado y más profundo en nuestra experiencia de la vida divina.
0: Antonio, no puedo más que decir gloria al Señor por todas las inescrutables riquezas que podemos encontrar en su palabra. Sin duda alguna, este mensaje estuvo repleto de muchas riquezas. Quisiera que siguiéramos hablando de este tema tan maravilloso, pero desdichadamente el tiempo se nos agotó. Como siempre, Antonio, le agradecemos sus comentarios y esperamos que regrese pronto al programa.
1: Gracias por invitarme. Siempre es un gozo participar en el programa.
0: Este es Víctor Molina haciendo la voz de Chris Wilde, Antonio Hernández la de Bill Lawson y Walter Ortiz la de Winnesley.

nuevo libro titulado El carácter del obrero del Señor. Watchman Nee enfatiza que nuestra utilidad al Señor está determinada por la constitución de nuestro carácter. Los elementos naturales indeseables de este deben ser quebrantados mediante la rica misericordia y gracia de nuestro Señor, y las cualidades del Señor mismo deben ser reforzadas y cultivadas. Uno no llega a ser útil de la noche a la mañana. Debemos cultivar nuestro carácter si deseamos ser siervos eficaces del Señor. En el libro titulado El carácter del obrero del Señor, Watchman Nee presenta rasgos específicos del carácter que son cruciales para el obrero cristiano. El siervo del Señor debe saber escuchar, amar al prójimo, estar dispuesto a sufrir, llevar las riendas de su propio cuerpo y ser diligente, moderado y estable. Watchman Nee también aborda otros temas útiles como, por ejemplo, ser demasiado volubles o estar apegados al dinero. Estos mensajes, anteriormente publicados bajo el título El obrero cristiano normal, se presentan aquí basados en una nueva traducción de los mensajes originales que se publicaron originalmente en chino y con el mismo título que usó

0: el hermano Ni en dicho idioma. El carácter del obrero del Señor, por Watchman Ni.
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0: Bendiciones, happy Monday, bendiciones, Mercedes.
1: Bendiciones, Jackie. Dios te bendiga. Saludos a todos.
0: Bendiciones, este es el programa de Mujeres Conquistadoras, este lunes precioso a mediodía. No sé si algunas de ustedes están tomando su lunch a este momento. Yo estoy escuchando a veces el programa a este momento a las 12. Me estoy gozando a todos los que están escuchando en por medio de Facebook, por medio de también de YouTube. Estamos saludando a cada una de nosotros y en Mercedes. Hablábamos fuera de la cámara que vivimos momentos muy especiales el día de ayer para todos aquellos que celebramos y que es necesario recordarnos a diario, Mercedes, Él resucitó.
1: Amén, así es, Jackie. Saludos a todos nuevamente, a todas las que se conectan, a todas las personas que están escuchándonos, como dice Jackie, tal vez en un ratito de su receso, o están tal vez todavía laborando o preparando la comida, no sé qué estarán haciendo, pero es un privilegio que estén conectados con nosotros. Y como tú dices, Jackie, el día después de ese día que recordamos un evento tan importante para nosotros, la resurrección de nuestro Rey y Señor Jesús. Eso es el evento que impacta al mundo desde antes y durante y en el futuro seguirá impactando.
0: Amén. Acontecimiento que no podemos cambiar, nadie lo va a cambiar, que tal vez quieran quitar el día donde lo festejamos, pero para nosotros es real. Y lo hemos visto a través de los evangelios, hermana Mercedes, y yo estamos en un estudio bíblico, leamos la Biblia, iniciamos desde Mateo, Lucas, Marcos, y ahora estamos en Juan, y hemos visto cómo tantas veces el Señor les dice a sus discípulos, me es necesario ver al tercer día resucitar. Y para ellos se le era a un acontecimiento que ni tenían idea. Hasta después dice que el Señor despertó en sus corazones creer esa palabra. Pero, Mercedes, quiero que iniciemos que en ese pasaje a donde Jesús está con María y Marta, a donde todavía no ha resucitado Lázaro. Y voy a leer un versículo, pero todos conocemos el acontecimiento que está en el libro de Juan, capítulo 11. Y dice versículo 25. Le dijo Jesús a Marta, yo soy la resurrección, la vida, el que cree en mí, aunque esté muerto, vivirá. Y todo aquel que vive y cree en mí no morirá eternamente. Y mira, le deja una pregunta, ¿crees esto? ¿Crees esto, Marta?
1: Amén, Jackie. Y mira que esa pregunta era, ¿verdad?, para Marta, pero a la vez es para todos nosotros, porque nos toca vivir este momento donde tenemos que hacer una pausa y detenernos en medio de cualquier circunstancia. Este evento miramos que Marta estaba pasando por un momento duro, la muerte de un hermano, de un ser amado. Muchos pasamos por tiempos difíciles, ya sea la muerte de un ser querido o cualquier situación que estemos viviendo. Pero esta pregunta es impactante. Es una pregunta pequeñita, pero es bien poderosa. Y la pregunta es, ¿crees esto? Lo que el Señor Jesús le decía a Marta, le preguntaba, ¿lo crees, Marta? ¿Crees que yo soy capaz de dar esto que estoy diciéndote? ¿Puedes creer que lo que digo, que aunque te muera, alguien que muera, puede vivir todavía? ¿Puedes creerlo? Y creo que es una pregunta bastante importante para cada uno de nosotros, Jackie, porque en esos tiempos que pasamos de prueba, tenemos que regresar a esta pregunta, decir, ¿creemos en este Jesús? ¿Creemos en este Señor que dice que Él es la resurrección? Ayer, como tú decías, se recordaba a través de todo un país y tal vez muchos países recordaban, ¿verdad? Celebraban la resurrección de Jesús. Es el evento que cambia nuestras vidas, Jackie. Es el evento que nos da victoria. Escuchaba que estadísticamente dicen que es el día donde más personas asisten a las iglesias. Sobre todos los otros días del año, el día de resurrección es el día que más se visitan las iglesias.
0: ¡Qué hermoso! Porque lo podemos hacer todos los días recordando ¿Quién murió por ti? ¿Quién murió por mí? ¿Quién estuvo dispuesto a poner su vida por nosotros? Es algo a diario, pero qué hermoso tenerlo nacionalmente, tal vez, recordar ese día, que alguien te recuerde. ¿Y qué quiere decir la resurrección? Ah, qué buena oportunidad para el pueblo del Señor de decir, te voy a decir lo que pasó ese día, lo que tal vez no el, te van a dudar el día, ¿verdad? Claro, pero vamos a ponerlo, vamos a celebrarlo en ese día. Vamos a todos estar en el mismo sentir y hablar de esa resurrección de Cristo. Sí fue clavado en la cruz y lo hizo voluntariamente por ti, por mí, pero al tercer día resucitó. Y me gusta ese pasaje, Mercedes, a donde llega María Magdalena, dice que encuentra vacía la tumba. Y el ángel, dos ángeles que están ahí, ¿verdad? Le dice, ¿por qué buscáis entre los muertos al que vive? María Magdalena llegaba a hacer lo tradicional, ¿verdad? Empalsasar el cuerpo de Cristo, ya tal vez a despedirlo con un corazón quebrado, pero llega a la tumba y le dicen, ya no está aquí. Y ella comienza a llorar y le dice, ¿dónde lo han puesto? A veces me pongo yo en ese dilema donde estaba Magdalena. Ahí se cumplió la palabra a donde Jesús anunció a sus discípulos tal o vez y tras veces. Yo lo buscaba solo tres veces en los evangelios. Yo decía, ellos sabían, tenían conocimiento de quién era el que estaba con ellos. Pero imagínate, Mercedes, que ese momento de llegar a la tumba y no hay un cuerpo.
1: Claro que sí, fíjate que es algo que impacta y fíjate que muchas personas usan este específicamente este versículo que estamos compartiendo el día de hoy para poder llegar a las vidas de muchas personas que aún no conocen, que aún no aceptan a nuestro Señor como nuestro Rey y Salvador, ¿verdad? Y es un versículo que impacta en realidad, que toca fuerte, porque miramos ese evento, como hablamos tanto de la muerte, ¿verdad? Todos nosotros nos imaginamos que muerte significa, simboliza final. Aquí se acabó. Ya no hay más nada después de la muerte, ¿verdad? Se dice. Pero aquí el Señor está haciendo esa pauta, ese cambio, esa diferencia. Como tú dijiste, nadie va a poder cambiar los eventos, ¿verdad? De la historia, de esta gran, poderosa historia que tenemos. Y Él vino a vencer esa muerte. Él venció la muerte resucitando, como tal lo escribió, como tú dices, los profetas, la profecía decía lo que iba a acontecer. Él anunciaba tantas veces que iba a acontecer y aún así se hace un poquito difícil llegar a ese punto de creer 100% qué sucede. Los mismos discípulos que le acompañaban, ¿verdad? Dudaron un poco. Yes. Y esa pregunta que el Señor le hace a Marta, ¿crees esto? Esa pregunta creo que también los discípulos se la deberían haber tal vez expresado, pasado algún tiempo, más cuando llegó el evento de la resurrección. El Señor, tal como lo dijo, voy a morir y al tercer día voy a resucitar. Tal como el Señor lo dijo, así aconteció, tal como el Señor lo decía, muchas veces eso sucede. Y es lo que podemos ver en estos días. Marta, como tú dices, y Magdalena, miramos a estas dos mujeres que una venía, ¿verdad? Como tú dices, lo que era la tradición, venía a hacer lo que tenía que hacer al día después que el Señor falleció, porque era un sábado, entonces no podía por la ley, era el día de reposo, no podía venir a hacer eso que ellos anhelaban hacer. Pero se esperaron, prepararon todo y al tercer día fueron a hacer el trabajo. A veces pensamos, y me pongo a detener un poquito, Jackie, con ese evento de María Magdalena. Ellas estaban preparadas y todo para hacer eso, para ir a hacer un embalsamiento, hacer una tradición. Nunca expectaban que iban a encontrarse con ese maravilloso evento de la resurrección. Sabían, estaban advertidas, estaban anunciadas de lo que iba a acontecer, pero en su mente, en su dolor, iban preparadas para otra cosa y no para ver un evento tan maravilloso como fue la resurrección. Me hace pensar que muchas veces eso pasa por nuestras vidas. Estamos preparados para otras cosas, para lo peor, podemos decir, pero casi nunca nos cuesta prepararnos para el evento maravilloso de transformación que es el evento de la resurrección de Cristo.
0: Amén. Y vamos a continuar hablando de eso. ¿Qué significa ahora la resurrección para ahora nosotros? Hablábamos fuera de la cámara de cómo Poncio Pilato tiene a los dos, a Jesús y a Barabás al otro lado, y le preguntan, ¿qué vamos a hacer? ¿A quién vamos a dejar ir? Era la tradición de ellos. Y se me hace muy, muy triste que ellos escogieron, ¿verdad? Un ladrón, pero Jesús, porque voluntariamente ya había puesto su vida por nosotros, antes de estar clavado físicamente en esa cruz, ya estaba en su plan, ya estaba propuesto, ¿verdad? It's pre-planned en lo que iba a ser para cada uno de nosotros. Y queremos seguir con esta plática, hermana Mercedes, y sabes, quiero todos los que estamos conectadas, hermana Guadalupe García, bendiciones, good morning. Betty Bello está con nosotros en esta mañana, gracias, gracias. Estamos recordando qué significante es esto, toda esa semana que vivimos. Viernes fue un viernes donde recordamos que Jesús estuvo en la cruz. Sábado también, sábado estamos esperando, anhelando, y domingo hablamos de la resurrección que se dio a cabo, a un hecho real, histórico. Aunque lo quieran cambiar en los libros de historia, Jesús aparece en los libros de historia, aún en las escuelas. So, perdón, pero nadie puede cambiar la historia que cambió aún nuestra historia. Jesús cambió nuestra historia. Queremos hacer una pauta aquí y quiero dar un anuncio de nuestro segmento que muy adelante, 6, perdón, tuve que ver el calendario porque ahora es abril. Ya tenemos abril en este mes y wow, qué rápido se nos ha ido, pero aquí estamos firme todavía por la gracia de Dios. Gracias al Señor por su misericordia. Y queremos ir a una pauta, unos minutos, a presentar el segmento que vamos a estar iniciando con mi hermana Jessica Raya, que se llama Soy Amada. Y volvemos, pero quiero a darles una introducción a ese segmento. Bendiciones a todas las que se han conectado ahorita. Bendiciones a esta servidora Jacqueline Tovar con mi hermana Mercedes.
2: Jesús.

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Y su palabra dice que tú y yo hemos sido redimidas, perdonadas. Nos da valor y Él es quien murió por ti y por mí para dar

0: Amén. Soy amada. Estaremos iniciando y es una plática entre dos mujeres que sabemos que somos amadas. Y este mes de abril vamos a iniciarlo con esos temas para las mamás, para las mujeres. Y muy sencillo, soy amada. Yo me siento amada. Hermana Mercedes, ¿te sientes amada por el Señor?
1: Amén, Jackie, claro que sí, hermoso segmento. Y creo que ayuda mucho a recordarnos eso, ¿verdad? Porque a veces perdemos ese enfoque. Somos amadas, ¿quiénes somos delante del Señor? Tenemos un Padre que nos ama y yo diría que somos consentidas, somos esas niñas de
0: Amén.
1: los ojos. Entonces, está hermoso el tema con el que van a charlar ustedes y sé que va a tocar corazones.
0: Y mira, me recordaba de que a veces nos dicen, tú no has estado en las drogas, tú no has hecho esto, el otro. Y yo les tengo que decir, no, el Señor quiso traerme a mis 19 años a sus pies. Ese fue el propósito de él. Cada uno tenemos una historia que no podemos cambiar, como la historia de Jesús. Y es muy único cómo Dios trata con cada una de nosotros. Yo les puedo decir, no estuve en drogas, no estuve en un centro de rehabilitación, pero amo a Jesús. Él vino a mi vida al momento tan necesario. Y no fue necesario cruzar por ese momento difícil que muchos tal vez pudieron pasar. Pero podemos decir, hermana Mercedes, tú y yo, que a nuestra temprana edad, el Señor nos vino a nuestro camino, vino a decirse, yo soy tu amado, yo te amo, pequeña, y aquí estamos. Y saben, para la juventud, amo a todos aquellos jóvenes que son líderes, que se esfuerzan por llevar esa palabra a los jóvenes, porque saben cómo conectarse con ellos, pero hay algo diferente. Cuando uno ha estado perseverando en Cristo, desde mis 19 años puedo decir, hasta aquí el Señor me ha sostenido. Y Mercedes, ese es el testimonio que tú y yo tenemos. We are here because of God's grace. Nos ha detenido de hacer tal vez otras cosas, pero nos ha detenido porque Él nos ha amado primero. Y estamos aquí, hemos perseverado, ya estamos un poco adultas, pero porque Él nos ha sostenido. Al joven se necesita decirle, yes, necesitas a alguien que hable tu idioma, haga las cosas que ahora tecnología, todo eso que ellos conocen, pero también necesitan ver qué real el poder de Cristo para sostenernos hasta donde estamos ahorita. A veces me pregunta Mercedes, "You're still married after 25 years?" Yes. ¿Y cómo es posible? He tenido una vida que he querido agradar a Dios primero, ¿no? Y él me ayuda cómo agradar a mi esposo, cómo ser una mamá mejor. Y ese es el testimonio de Cristo en nuestras vidas, Mercedes.
1: Amén, Jackie, así es, y gloria a su nombre porque todo se puede, ¿verdad?, a través de Cristo. Hemos escuchado ese versículo bíblico que muchos hasta lo memorizan y todo, porque es una realidad. No podríamos estar el día de hoy donde estamos si no ha sido por la mano poderosa de nuestro Señor. Nos llevó a conocerle, nos llamó a sus pies de temprana edad y gloria al Señor por esa misericordia y favor, ese regalo que nos dio a ti y a mí a llegar jovencitas, ¿verdad? Y sabemos que el camino es difícil, la lucha es dura, especialmente los ataques que hoy en día llegan a la juventud, pero le podemos dar este consejo de parte de estas dos ya maduritas, vamos a decir grandecitas, ¿verdad? Pero ya podemos decirle a los demás, mirar atrás a los jóvenes y decirles, se puede en Cristo y vale la pena en Cristo.
0: Amén.
1: Entonces, es para todos los jóvenes que se animen, las jóvenes mujeres hermosas, chicas bellas que están empezando a caminar en los pies de Cristo, a caminar ese camino que es de victoria. Claro que trae bastantes tropiezos, problemas, pero les podemos garantizar 100%. Esto sí es garantía, no la garantía que salen los productos que nos hacen una pesadilla el poderlas hacer efectivas las garantías, pero esta garantía que nosotros les queremos compartir es fácil de adquirir y sí es verdad. Les garantizamos que vale la pena, que la victoria es buena, Y más vale, ¿verdad? Todo eso que estamos viviendo antes. Jackie, me gustaría compartir, si me lo permites, este versículo para continuar el tema que hablábamos de la resurrección, porque es un versículo que durante este fin de semana, que recordamos esta semana, que recordamos la crucifixión, la resurrección de Cristo y todo, me tocaba mi corazón y está en Primera de Corintios, capítulo 15. Me gustaría leerles dos versículos, si me lo permiten, un par de versículos. Dice el 13, porque si no hay resurrección de muertos, tampoco Cristo resucitó. Y si Cristo no resucitó, vana es entonces nuestra predicación, vana es también vuestra fe. Esto nos está diciendo el apóstol Pablo acerca de la resurrección. Como creyentes en Cristo, nosotros vivimos en esta convicción de fe. Cristo resucitó. Cristo no está en esa tumba, esa tumba estaba vacía. Magdalena, como decía Jackie, llegó a ese lugar y ella vio que no había nada. Luego los discípulos llegaron y vio que no había nada. Y el día de hoy los científicos pueden ir a la tumba y no van a encontrar nada, porque esa tumba realmente está vacía. El otro versículo, par de versículos que me gustaría compartir, dice el 20, mas ahora Cristo ha resucitado de los muertos. Primicia de los que durmieron es hecho, porque cuando la muerte entró por un hombre, también por un hombre la resurrección de los muertos. Esta para mí es una promesa de convicción, es una promesa que no debe de movernos a pesar del dolor de la muerte, a pesar del dolor de todo lo que sufrimos, hay una promesa que se cumple. Cristo fue el primero que vino a marcar la pauta porque Él es nuestro líder, Él es nuestra cabeza, Él es nuestro ejemplo, nuestro hermano mayor a seguir. Y Él hizo todo eso que Él pasó fue por este propósito, para que nosotros vivamos creyendo en esa resurrección. Y como dice Jackie, el hombre puede ponerle otras fechas, otros eventos que se celebren en ese día. Eso no cambia nuestra realidad, que Cristo ha resucitado y Él es el Señor de los señores, el Señor que venció la muerte. Y porque Él venció la muerte, nosotros somos vencedores ante la muerte de la misma manera. Esto es algo que creo que debemos de tener como convicción y una fundación fuerte en nuestras vidas, porque claro que podemos llorar la muerte del ser amado, claro que podemos llorar la tristeza, pero tenemos que restaurarnos en esta verdad, que nuestro Señor fue el primero que murió, fue el primero que resucitó, y si estamos en Él, vamos a tener esa misma línea de victoria, muerte y resurrección.
0: Amén. Y ese ha sido nuestro testimonio, de muerte a vida. Amén. Ese es el testimonio de cada uno de nosotros cuando creemos. Jesús le decía a Marta, ¿crees esto? Ella estaba acertando, hermano. Tenía conocimiento de lo que iba a pasar después que alguien moría físicamente, porque le dice, sí, yo sé que cuando venga la resurrección. Pero él le dice, yo soy la resurrección, aquí estoy. Y siempre me toca el corazón, impacta la resurrección de Lázaro, porque para ellos marcaba algo que nunca habían visto, el muerto resucitar. Después de oler feo, resucita y viene delante de ellos. Y sabemos que aún a Lázaro después querían, ¿verdad?, tomarle. ¿Por qué? Porque querían detener que otros miraran el milagro delante de ellos, como muchos. ¿Saben? Quiero traer a la luz nuevamente nuestros jóvenes. Me da todo el corazón por orar por ellos, porque aún en las universidades quieren que cambie lo tradicional, le dicen ellos. Ya no crean en lo que sus padres le han indulgado. Ya no crean en todo eso, pero tenemos unas madres que sabemos que estamos orando por nuestros hijos. Tenemos padres también que vienen al lado de nosotros. Abuelas también que nos se unen a orar por nuestros hijos. Ellos van a también tener este momento que tú y yo, Mercedes, hemos tenido. Un momento de reflexión. Un momento donde Dios impactó nuestra vida y se puede vivir para Cristo. En la juventud. Se puede vivir porque tú y yo somos un testimonio, Mercedes, que vino a nuestra temprana edad. Le hemos dado nuestro corazón, nuestra juventud se la dimos al Señor y ahora como mujeres adultas seguimos con ese mismo amor. Te amo, Jesús, podemos decir, te amo por lo que has hecho en nuestras vidas. Miraba los acontecimientos donde escupían en él. Se hacía el oprobio, se hacía el oprobio por amor a nosotros. Se hacía una escena vergonzosa cuando camina hacia la cruz. Le escupían, ¿verdad? Blasfemaban contra él, pero había convicción y claro, se iba a cumplir el propósito divino que ya estaba para que nosotros ahora tendríamos esa vida. Ese cordero fue inmolado, fue muerto por nosotros, como Isaías lo profetiza años antes. Amén. Quiero saludar a hermana Magdalena. God bless you, hermana. Buenos días allá en Silma, donde se encuentra. Mi hermana Marta de Lancaster. Bendiciones, hermana Marta. Estamos en este día proclamando esa verdad que nadie va a poder cambiar, que Jesús resucitó. Iniciamos con el pasaje de María Magdalena, donde va a la tumba. No hay nadie. El ángel le dice, no hay, ¿por qué buscas aquí? Y ella llega a los discípulos y ¿saben, Mercedes? Los discípulos le dicen, estás loca, estás perdiendo. ¿Qué? No estás diciendo la verdad. Aún ellos no creyeron. Pero hay un momento donde sí llegamos a creer que eso es real en nuestras vidas. Y se hace real ese reconocer que Cristo murió por cada uno de nosotros para darnos vida. Venció la muerte, amén, para darnos vida a nosotros.
1: Amén, Jackie. Y fíjate que tocando también un punto importante, lo que tú hablabas de el camino a la cruz, esa trayectoria que el Señor vivió. Escuchaba también a un predicador este fin de semana que me impactó tanto porque era un dato que yo no conocía, básicamente porque no estudiamos muchas veces la historia, ¿verdad? Pero dice en lo que ellos investigaron conforme a lo que era la historia, cuando nuestro Señor le dieron de beber o le dieron esa esponja con vinagre, dice, no sabía yo que en ese tiempo obviamente no habían literas, no había nada. Entonces los soldados cargaban un bote de vinagre con una esponja porque cuando iban al baño eso es lo que usaban ellos. Y eso fue lo que le pusieron a nuestro Señor en sus labios. Cuando escuché eso, Jackie, tocó mi corazón y no podía parar de llorar porque solo si profundizamos en los detalles de lo que nuestro Señor vivió, podemos ver que fueron humillaciones tan grandes, tan fuertes, y por esa razón Él tomó nuestro lugar porque nosotros no hubiéramos podido hacerlo. Y me dolía tanto porque de solo imaginarme esa escena de los eventos, de cómo iban, y tomar más a fondo uno de esos casos, una de esas cosas que hicieron para ofender a nuestro Señor, toca el corazón, pero no para podernos entrar en condenación, sino para poder entrar a reconocer que ese amor tan grande que Él presentó para nosotros, tenemos que retomarlo como una victoria, tenemos que honrarlo y venir a nuestro Señor, venir a sus pies y confesarle que Él es nuestro Rey y único Señor y caminar en pos de Él. Tú decías mucho a los jóvenes de que te toca el corazón, la juventud, y es un tema que creo que debemos también tomar siempre muy en serio, porque los jóvenes están siendo guiados por caminos equivocados en estos días y necesitamos hablar nosotros como personas adultas, ya personas que hemos caminado un trayecto de vida, tenemos que hablarle de esos eventos fuertes. A veces no nos impacta tanto nuestra vida hasta que escuchamos algo tan fuerte que mueve nuestro ser. Y cuando este predicador hablaba de ese detalle, realmente me estremecí dentro de mí porque era algo increíble saber cómo esta gente trataba de humillar a nuestro Señor y Él todo lo hizo por nosotros. Y por esa razón tenemos que valorar este sacrificio porque nadie, ni nadie en el mundo lo podría hacer.
0: Amén. Nuestra fe no es en vano, pueblo de Dios, todas que estamos conectadas, nuestra fe no es en vano, aunque se rían, lo pongan como tradición, nosotros seguimos creyendo que es Jesús que nos sostiene. Dice Guadalupe, con su humildad incomparable, la de nuestro Señor Jesucristo, una humildad Dice que ni abrió sus labios, sino dijo, Padre, perdónalos porque no saben lo que hacen. Y expiró y dice, y muy tocante, donde sabemos que ahí se cumplió lo que se había profetizado. Qué hermoso saber que ahora tenemos esa vida, vida en Cristo, hermana Mercedes. Y gracias por estar conmigo en esta mañana. Gracias por compartir esa alegría de saber que Él ha resucitado en nuestras vidas.
1: Claro que sí, Jackie. Gracias a ti por la invitación y gracias a todos los que estuvieron conectados con nosotros. Y estamos confiados que el Señor ha tocado la vida de cada persona. Siempre decimos que no es una casualidad que estamos conectados a escuchar la palabra de Dios. Siempre hay un propósito detrás, algo que el Señor quiere darnos a entender y conocer. Gracias por la invitación. Que sigas adelante el programa porque toca vidas, toca corazones y que el Señor les bendiga a todos.
0: Amén, amén. Gracias a mi hermana Marta. Está muy de acuerdo con nosotros que sigamos orando por la juventud, por los jóvenes. Ahí hemos estado nosotros y sabemos que el Señor llega al momento perfecto. Y eso estamos esperando, que así como tú y yo hemos tenido ese encuentro, ese amanecer, que también nuestros hijos, nuestros jóvenes tengan ese momento con el Señor. Este ha sido tu servidora Jacqueline Tovar con mi hermana Mercedes Trujillo. Gracias a todas las que hemos estado conectadas. Les mando un abrazo y vamos a seguir adelante. Este el programa siempre se transmite los lunes a las 12 de mediodía y vamos a seguir haciéndolo hasta que el Señor nos diga cambiar o no sé dónde nos lleve, pero también sábado estamos aquí a las 10 de la mañana. Amén. Bendiciones a todos. Que tengan una hermosa semana de victoria. Bendecimos tu vida y te agradecemos por estar con nosotros. 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Bendiciones.

0: Hey amigos, estas rutinas para hacer en casa son 7 minutos. Mente y corazón, mente y corazón.
1: Tira, tira, tira, tira. Eso, ahí va, eso.
0: Vamos, enfócate, mente y corazón, enfócate, enfócate.
1: Vamos, ahí va, eso. Empezamos.
0: Vamos así. Eso, vamos, vamos, vamos. Hazlo.
1: Hazlo.
0: Ahí, seguimos. Vamos, gancho derecha, izquierda.

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Te adoramos, Señor. Nos entregamos en esta noche, Padre, como un sacrificio en adoración para ti, Señor.

Bendiciones, que el Señor les bendiga en este día que el Señor nos ha regalado para que disfrutemos de todas las bendiciones que Él tiene para con nosotros. Así es que mis amados hermanos, el Señor prepare el corazón, la buena disponibilidad que usted tiene en este día de escuchar su palabra. Qué bueno es disfrutar de Dios y que nuestro amado Espíritu Santo nos bendiga en este día. Él trae tiene un pan, refrigerio para nuestra alma, para que nosotros, aleluya, lo disfrutemos. Así es que, amados hermanos, que el Señor nos alimente en este día para que nosotros podamos prosperar espiritualmente. Aleluya. Y quiero hablarles de las cosas sobrenaturales. Existen en el ámbito espiritual cosas sobrenaturales que si no es con la ayuda del Espíritu Santo de Dios, no lo logramos. Amén. No podemos lograr un milagro sin ser amigo de Dios, amigo del Espíritu Santo. No podemos disfrutar de una alegría, de un gozo, de esa paz que desciende del cielo. Como dice el Señor, la paz que yo les doy no es como el mundo os la da. Así es, el Señor nos da una paz sobrenatural. Aleluya. Y amados hermanos que me están escuchando en este día por este medio, ¿cuál es la clave para entrar en lo sobrenatural de Dios? La clave es el Espíritu Santo. La clave es la presencia del Espíritu Santo en nosotros. Aleluya. La oración es el camino, es la dirección. Aleluya, que nosotros obtenemos a través de la llenura del Espíritu Santo de Dios. El Espíritu Santo es el que convence a las almas, es el que escudriña el corazón, es el que nos convence de pecados, es el que nos abre nuestros ojos espirituales para poder reconocer realmente que somos pecadores, que estamos en este mundo, pero que realmente necesitamos a Dios para que Él nos dirija por el buen camino. Aleluya. Así es que la clave para entrar en lo sobrenatural es ser amigo de Dios. Que el Señor nos conozca, que el Señor sepa quién realmente somos nosotros. Si tenemos el gran ejemplo de Eliseo, cuando Eliseo venía en combate en contra de él y mandó a su siervo a ver cuántos sabían. Aleluya, realmente el siervo de Eliseo se asombró y dijo: son muchos los que están en contra de nosotros. Pero una oración hizo el cambio. ¿Por qué? Porque Eliseo dijo: Señor, permita que todos queden ciegos. Aleluya. Y el Señor, eso es lo sobrenatural. Eso es lo hirió con ceguera en un instante. Amados hermanos, ¿qué podemos hacer nosotros? Aleluya. Con el Espíritu Santo que viva en nosotros,
podemos hacer cosas sobrenaturales, pero siendo amigo de Dios, siendo amigo de Dios. Mira, el Padre ordena, amén. El Hijo nos da legalidad, porque nos dio la legalidad cuando Él ascendió a los cielos y nos dijo: no los dejo huérfanos, enviaré al Espíritu Santo para que esté con vosotros todos los días de nuestras vidas. El Espíritu Santo de Dios nos da el poder, amén. Y el Hijo nos da la legalidad, aleluya. Por lo tanto, tú puedes orar, aleluya. Tú puedes lograr lo sobrenatural cuando te haces amigo del Espíritu Santo de Dios. Así es que la clave es la oración. Tú tienes que concentrarte en la oración todos los días. Sé un buen hábito de entrar en oración con el Señor. Que sea Él el primero, aleluya, el primero en todo. Que tú tienes que decirle: buenos días, Señor. Gracias por estar aquí conmigo. Ayúdame, Señor, a honrarte. Ayúdame, Señor, a amarte. Ayúdame, Padre, a no deshonrarte, a tu presencia en mí. Amén. Ayúdame a dar buen testimonio. Amén. Aleluya. Ayúdame, Señor, a respetarte. Amén. Y que el Espíritu Santo esté agradado con nosotros. Que el Espíritu Santo esté agradado contigo. Da buen testimonio de tu vida. Que el Espíritu Santo se sienta, aleluya, complacido de lo que tú estás tratando de hacer. Nunca podrás entrar en lo sobrenatural hasta que no te hagas amigo del Espíritu Santo de Dios. Amén. Abraham se consideraba amigo de Dios. Nosotros somos amigos de Dios. Aleluya. El Señor, cuando vino a esta tierra, nos dio el gran ejemplo de lo que nosotros podíamos lograr. Él resucitaba a los muertos. Era un ministerio tan poderoso. Aleluya. Pero el Señor resucitaba a los muertos, sanaba a los enfermos, libertaba al cautivo. Aleluya. Traía paz, traía gozo, traía complacencia. ¿Y qué es lo que el Señor hizo en esta tierra? Pero cuando Jesucristo ascendió a los cielos, nos dio poder, porque dice: y recibiréis poder cuando venga sobre vosotros el Espíritu Santo de Dios. La clave es ser amigo del Espíritu Santo, porque Él nos guiará y nos dará el poder. Él nos guía a toda verdad y a toda justicia. Todos somos llamados a vivir en lo sobrenatural, a recibir realmente ese poder. Aleluya. Elías, dice la palabra, oró
y el fuego cayó. Aleluya. Así es, si nosotros oramos, desciende el poder sobre el necesitado, sobre aquel que necesita un milagro. Aleluya. Pero si nosotros tenemos la garantía eficaz que el Espíritu Santo de Dios vive en nosotros. Amén. Donde está el Espíritu de Dios, dice la palabra, hay libertad. Como aquella alabanza que dice, ¿dónde está el Espíritu de Dios? Hay libertad. Hay libertad, aleluya. Cuando nosotros llegamos a un lugar donde hay muchas ataduras, amén, el Espíritu de Dios liberta al cautivo. Amén. Gloria a Dios. Tú puedes decirme, pero los hijos de Dios caen en depresión. Sí, pero salimos de la depresión en un momento en el que Dios se manifiesta, porque estamos en este mundo lleno de contaminación y de pecado, pero la oración nos saca de la depresión, la oración nos saca de la angustia, la oración nos liberta. Y nos hace libres. Amén. Estamos confiando, creemos en el Señor, que Él es el Dios de los milagros. Siempre le damos la gloria a Él. Sabemos que todo es por Él. Aleluya. Y todo lo logramos a través del Espíritu Santo de Dios. Amén. Tú me puedes decir, Elías cayó en depresión, pero Dios estaba ahí. Amén. Cuando Dios envió el ángel, le dice, Elías, come. Y le mandaba comida con el ángel. ¿Y qué no hace Dios con nosotros? Amén. El Señor nos sustenta. El Señor nos levanta. El Señor hace maravillas con su pueblo. Si nosotros recordamos cómo el Señor dividió las aguas para que sus hijos pasasen en seco, amén. El Señor lo puede hacer contigo. Él puede sacarte de esa angustia, Él puede sacarte de esa desesperación, Él puede anular cualquier caso que se te está señalando, pero si tú te rindes a Él, aleluya, si tú crees que Él puede hacerlo, aleluya, dice la palabra que al que cree todo le es posible. Amén. El Señor es el Dios de milagros. Él está sacando del anonimato aquel que está en la difícil, aleluya, angustia. Amén. El Señor es el Dios de lo imposible. Aleluya. Gloria a Dios. Sí, amén. El Espíritu Santo de Dios fue enviado para que el mundo fuese. Él es el Espíritu Santo, es el que escudriña los corazones, es el que convence al ser humano que realmente está mal y que necesita del Señor, ¿verdad? El que convence de pecados, el que, aleluya, el que nos hace, el que nos abre nuestros ojos y nosotros miramos las cosas que el mundo no ve,
lo sobrenatural, el Espíritu Santo de Dios. Quiero decirte en este día que Él es mi amigo fiel. Él no me traiciona, Él no me señale. Él me ama con amor eterno. Te he amado, te dice el Señor en este día. Nadie puede amarte más que Dios. Amén. Porque dice su palabra que con amor eterno Él nos ama. O sea, Él no cambia. Ese amor es eterno. Él no te traiciona, no te señala. Él te ama con amor eterno. Aleluya. Él nos ama con amor eterno. Él llegaba a los lugares donde habían personas marginadas por una enfermedad de lepra. El Señor ya llegaba ahí y los sanaba y los libertaba. Aleluya. Por lo tanto, Él en este día te está diciendo: no hay nada imposible para mí. No hay nada imposible. Acude al Señor. El Señor puede ayudarte. El Señor puede rescatarte. El Señor puede cambiarte. Aleluya. Y sacarte de ese anonimato, de esa desesperación, de esa angustia, de ese diagnóstico imposible para la ciencia, de esa condena que se te ha señalado o que tiene la mala intención el enemigo de condenarte. Él puede rescatarte. Aleluya. Las cosas imposibles para nosotros son posibles para Dios. El Espíritu Santo está tocando a tu puerta y te está llamando. Aleluya. Él quiere perdonarte. Él extiende sus brazos de amor, de misericordia y de fidelidad para rescatarte. En el nombre de Jesús, la palabra del Señor dice Pablo. Aleluya. Gloria a Dios. Dice que Él regó y que Él sembró y que Apolo regó y el fruto, aleluya, lo da el Espíritu Santo del Señor. Amén. Tú puedes levantarte en fe, tú puedes despojarte del desánimo, de despojarte, aleluya, de ese desánimo, de ese espíritu de estrés. Tú puedes despojarte y levantarte en fe. Ya no estés desanimado, ya no estés acongojado. Dios puede ayudarte. El Espíritu Santo de Dios quiere ser tu amigo. Él quiere, aleluya, que tú le entregues completamente tu vida, tu hogar. Él quiere lograr tener un espacio en tu corazón. Amén. Todo es posible si tú te rindes a Él en este día. Aleluya. Yo estoy sembrando la semilla de fe en esta mañana, y quien va a dar el fruto es el Espíritu Santo de Dios. Es el Espíritu Santo de Dios el que va a dar frutos en tu vida, el que te rescata,
rescata del hoyo tu vida, el que va a llegar a hacer un milagro en ti, tanto que vas a ser luz en las tinieblas, que en su nombre harás muchas cosas, pero tienes que entregar tu corazón al Señor. En este día tan especial, aleluya, el Señor puede ser un milagro. El Señor ha hablado a tu corazón. El Espíritu Santo de Dios quiere levantarte en fe. Amén. Aleluya. El Espíritu Santo es el que reparte los dones. Y el Señor te creó con un propósito grande. Y el enemigo te engañó. Quiero decirte en este día que el enemigo te engañó, pero que el Espíritu Santo de Dios, que el Padre te envió a este mundo con un propósito grande, aleluya. Él quiere levantarte en fe, con un buen testimonio, aleluya. Con un testimonio de fe, con un testimonio de un milagro poderoso que el Señor va a hacer en ti. Lo creo, lo confieso, que el Señor te levanta, aleluya, anulando toda acta de condena que el Señor, aleluya, dictaminó en contra tuya, pero el Espíritu Santo de Dios anula toda condena, aleluya, anula todo diagnóstico malo, un diagnóstico imposible para la ciencia, pero para Dios no hay nada imposible, aleluya. Todos te pueden señalar, todos te pueden condenar, todos te pueden decir cosas feas para ti, pero el Señor te ama con toda su alma, aleluya. El Espíritu Santo de Dios te ama.

Amén. Armas que el enemigo sabe que tú no usas. ¿Sabes cuáles son? Porque has entrado en desánimo. Y Dios quiere lo contrario. Dios quiere que te animes, que levantes ese buen ánimo de creer en Dios. Otra arma que el enemigo es la pereza. La pereza no te deja orar. La pereza no te deja leer la Biblia, creer y acercarte a una iglesia, porque han habido prioridades para ti, pero ahora en adelante tu mejor prioridad es que vas a ir a la iglesia, ¿verdad? Tienes que ser disciplinado. Amén. Porque has tenido una vida de indisciplinado, que no has querido ordenarte, no has querido darle la oportunidad al Señor, y ahora vas a ser disciplinado, vas a ser constante, ya no vas a estar deprimido. Todas esas armas se las quitas al enemigo y te declaro una vida de cambios. Amén. Una persona de cambios. El Espíritu Santo de Dios, aleluya, vivirá en ti, pero tienes que hacer la oración de fe. Amén. Deja atrás deja atrás el pecado, deja atrás la desobediencia, aleluya, tómate de la mano de Dios y camina con Él. Hagamos esta oración. Repite conmigo: Señor Jesús, reconozco que tú eres Dios, me entrego a ti. Renuncio al pecado. Amén. Soy tu hijo desde ahora. Inscribe mi nombre en el libro.

libro de la vida. Reconozco que soy un pecador, pero ahora me arrepiento. Señor, soy tu hijo o soy tu hija. Padre, muchas gracias por hablarme en este día tan especial. Hay un antes y un después. Ahora me llamaste a tu redil y realmente soy tu hijo legítimo en el nombre de Jesús. Te felicito. Hay fiesta en los cielos porque hay un pecador en esta tierra que ha reconocido al Señor como su Salvador. Felicidades, eres mi amigo, eres hijo de Dios. Las tinieblas desde ahora y para siempre. Bendiciones, te amamos en el Señor. Lee la palabra, congrégate y ora, platica con Dios. Amén. Bendiciones, que el Señor te bendiga muchísimo. Que la luz de Dios alumbró tu vida en este día. Te bendigo en el nombre de Jesús. Amén. Bendiciones, amados hermanos. Sigamos adelante. Esforcémonos, caminemos por las sendas, aleluya, por las sendas de justicia. Amén. Bendiciones.

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0: Es un hecho que muchos de nosotros vamos a pasar por cosas injustas en la vida, y especialmente algo que nos duele mucho a todos es cuando hacemos algo a favor de alguien, a favor de la iglesia, a favor de nuestro jefe, y resulta que somos ignorados, y a veces no solamente ignorados, sino hasta difamados. Y puede despertarse en nuestro corazón un resentimiento muy grande. Y hoy vamos a hablar acerca de la importancia de poder recordar lo que el Señor nos dice y de las recompensas tan preciosas que Él nos da.
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0: Hola amigos, hermanos, ¿cómo están? Qué gusto que estén con nosotros en este programa. Y hoy vamos a hablar acerca de un tema muy importante, que es el asunto de cómo algunas personas que sirven en la iglesia o están en diferentes situaciones de trabajo, incluso de familia, hay como un resentimiento en ellos porque dicen, bueno, nadie valora lo que yo hago, no me dan las gracias, no me promueven, no me toman en cuenta. Y esta situación genera un sentimiento de amargura, de frustración, de queja muchas veces. Y el Señor dice en Efesios capítulo 6, versículo 8, dice, sabiendo que el Señor recompensará a cada uno por el bien que haya hecho, sea esclavo o sea libre. Y Pablo aquí hace una afirmación, tú tienes que saber que el Señor recompensa a cada persona que está en Cristo, obviamente, por el bien que haga, no importa su posición. Si una persona está dueño de una empresa o es líder o lo que sea, o es una persona que es empleado o está sirviendo, el punto, dice Pablo, es que hagan el bien, lo hagan con corazón correcto, porque Dios va a recompensar. Y esa conciencia, claridad, revelación, hermanos amados, de saber que, bueno, tal vez no me toman en cuenta, no me reconocen, me ignoran, hasta me metieron en un chisme, nos hace superar. Cuando sabemos, Señor, tú vas a recompensar. Entonces, esa garantía de que Dios recompensa, de que Dios observa, de que Dios lleva cuentas de todo, nos hace superar el resentimiento cuando no te aprecian y te dan reconocimiento por tu obediencia. Yo creo que lo mejor es cuando, digamos, tú eres padre o eres líder o eres dueño de una empresa, que tú pudieras afirmar a la gente que está debajo de ti, decirle, bien hecho, gracias por llegar a tiempo, por hacer tu trabajo, etcétera. Porque eso es algo positivo, es algo que es necesario. Pero hay veces que eso no ocurre. Tal vez hay personas en un liderazgo que son muy intimidantes, muy manipuladoras, muy drásticas en las cosas. O me amas o si no te aborrezco, ¿verdad? Entonces, como que hay todo esto. Entonces, Pablo dice, sabiendo que el Señor recompensará a cada uno por el bien que haya hecho, sea esclavo o sea libre. Entonces, la otra versión dice que, eso, que el bien que haya hecho recibirá del Señor. Entonces, hay muchas personas que hacen cosas buenas, servir, etcétera, trabajar, pero con un corazón equivocado. Ahorita voy a explicar a qué me refiero. Están buscando fama, están aparentando, tienen una motivación egoísta. O sea, hicieron algo bueno, pero en realidad, en el fondo, no era tan bueno. Pero en este caso está hablando aquí Pablo de esclavos que sí lo están haciendo bien. Y que sepan, el Señor sí lo ve. El Señor sí te va a recompensar. No te afanes, no te enojes, no te quejes, no tires la toalla. Tú tienes que saber que Dios sí ve lo que tú estás haciendo. Y yo quiero explicar que estas recompensas que Jesús habla, que Pablo habla, que la Biblia habla, son reales, hermanos. Y tenemos que conservar esto como ser refrescados en esto. Todos sabemos, ¿verdad?, que el Señor recompensará. Pero hay que estudiarlo, recordarlo, especialmente si tú estás en un tiempo donde, ¿sabes qué? Pienso en una ama de casa, ¿no? Una mamá, una esposa, que nadie le hace caso. No le dan las gracias, no la validan por lo que hace, no aprecian lo que hace. Entonces ella se siente, a nadie le importa, yo no vengo al caso, ¿Para qué hago esto, verdad? Y hay todo este resentimiento que puede darse. Y aquí la palabra dice, no, tú tienes que saber que el bien que cada uno haya hecho con el corazón correcto va a recibir recompensas. Y quiero hablar un poquito, hermanos y amigos, sobre el tema de las recompensas. Porque no estamos hablando aquí de la salvación. Dice Efesios 2, del 8 al 10, que por gracia somos salvos por medio de la fe. Y esto no de nosotros, pues es un don de Dios, no por obras, para que nadie se gloríe. Pero el 10 dice, porque somos hechura suya, creados en Cristo para buenas obras, las cuales Dios preparó de antemano para que anduviéramos en ellas. Entonces, Pablo está diciendo, tú no eres salvo por buenas obras, pero sí eres salvo para buenas obras. O sea, si yo soy salvo, y creo que yo una vez salvo, y no importa lo que haga, ya de todas maneras fui salvo, Santiago dice que la fe sin obras es muerta. Entonces, Efesios 2:10 dice que fuimos hechos, creados en Cristo para buenas obras. Entonces, este aspecto de las buenas obras, de permanecer, es muy importante porque la Biblia habla de lo que se llama el tribunal de Cristo. Y quiero darle a usted, si usted no lo sepa, quiero darle estos textos bíblicos, usted puede profundizar en ellos, para darse cuenta del asunto de las recompensas. Que no es una cuestión de que, ¡ay, qué bonito! No, es una realidad eterna, poderosa. Segunda de Corintios 5:10 dice, porque es necesario que todos comparezcamos ante el tribunal de Cristo, para que cada uno reciba lo que corresponda según lo bueno o malo que haya hecho mientras vivió en el cuerpo. Muy importante, vamos a un poquito desglosar este pasaje, ¿no? Entonces, dice que todos compareceremos ante el tribunal de Cristo. Esto está hablando, no es el gran juicio del trono blanco el que habla Apocalipsis 21. Está hablando de un tribunal de Cristo. Yo lo pongo como en el caso de los atletas en las Olimpiadas, ¿verdad? Un gimnasta, un clavadista, un nadador, un corredor, ¿verdad? Hay jueces que están observando el desempeño. Ellos no están diciendo si la persona es corredor o es nadador o es gimnasta, porque ya lo son, así como el cristiano ya es salvo, pero hay que ver ahora cómo se desempeña, con qué corazón lo hizo, con qué actitud, si había excelencia, si había una motivación genuina. Entonces está hablando, dice que todo es necesario, dice Pablo, no es opcional, no es como, no importa, no, dice, es necesario que todos comparezcamos ante el tribunal, ante este evaluación, mis hermanos queridos, de lo que estamos haciendo ya como cristianos. Repito, la salvación es por gracia, es por fe y es por gracia. O sea, Dios, Cristo la ganó y a través de la fe y el arrepentimiento la recibimos. Pero ya como cristiano usted tiene que ver cómo se desempeña, cómo permanece, con qué corazón lo hace, con qué actitud lo hace. Dice, para que cada uno reciba según lo que le corresponda. O sea, Dios es un Dios justo. Y Él va a premiar la fidelidad, va a premiar el esfuerzo, va a premiar la excelencia. Por supuesto que sí. Dice que según lo bueno o lo malo que haya hecho mientras vivió en el cuerpo. Y vale la pena mencionar esto, hermanos. La reencarnación no existe. La reencarnación no existe. Hay personas cristianas que creen, no sé, su doctrina no está muy sana y creen en mi otra vida cuando... Si me porté mal, tal vez reencarne en rana o no sé qué cosa, ¿no? No, está diciendo, es en esta vida, en Hebreos dice, está establecido para los hombres que mueran una sola vez y después de esto al juicio. Hermanos, esta vida no es un ensayo. Bueno, suelta medio ahí, la llevo regular y pues ahí vemos. No, hermanos, esta vida es una oportunidad como cristianos para responder al amor de Dios. Todos somos amados por Dios, pero no todos responden igual al amor de Dios. Hay quienes dicen, Señor, soy amado, te entrego todo, no importa las luchas, las ofensas, los problemas, tú me amas y yo respondo a tu amor. Y hay quienes dicen, pues sí, Dios me ama, pero ya mejor ahí muere, y ya mejor para qué, y empieza la queja, y empieza la murmuración, y empieza el ataque. Cuidado, hermanos, cuidado. Entonces, mientras vivimos en este cuerpo, el tiempo que Dios nos dé, estamos desempeñando nuestra vida cristiana. Fíjate, Cristo dijo en las cartas a las iglesias de Apocalipsis, en Apocalipsis 2 y 3, dice, al que venciere. le daré que se siente conmigo en mi trono, así como yo he vencido y me he sentado con mi Padre en su trono. Al que venciere, le haré columna en el templo de mi Dios y nunca saldrá de ahí, y escribiré sobre él el nombre de mi Dios y el nombre de la ciudad de mi Dios, la Nueva Jerusalén. Al que venciere, le daré una piedrecita blanca. Al que venciere, le daré el maná. O sea, el Señor dice, el que venza va a poder disfrutar más de la gloria de Dios en la eternidad. Muy importante esto, hermanos. Y quiero explicarlo porque la conciencia, la revelación, la claridad de las recompensas que Dios promete y que Dios va a entregar nos libra del resentimiento de no ser escuchados, de no ser apreciados, de ser ignorados. De ser ignorados. Muy importante, hermanos queridos. Entonces, vamos a ir ahorita con otro pasaje, pero vamos a ir con una pregunta de ustedes. Gracias por sus preguntas, ya saben, estamos para responderles. Dice aquí una persona, si la reencarnación no existe, ¿por qué Apocalipsis menciona que aparecerán dos testigos? Apocalipsis 11. Bueno, una cosa es, me encanta esta pregunta. La reencarnación no existe, está bíblicamente, y quiero, es Hebreos 9, me parece que es el 27, por ahí así. Dice que está establecido, le dice la Biblia, para los hombres morir una sola vez. No dos, no tres, sino una. Y después de esto, al juicio. Entonces, los dos testigos que se mencionan en Apocalipsis 11, hay muy poco que se sabe de ellos. Hay quien ha dicho que es Elías, que es Enoch, que es Moisés, etc. Ellos mueren y resucitan aquí, así como le pasó a Lázaro, como le pasó al hijo de la viuda. Pero eso fue, no es como que murieron, los enterraron y tuvieron una segunda vida después en otro lugar. Nada que ver, es la misma persona. Entonces, Apocalipsis menciona a estos dos testigos que harán descender fuego del cielo, que van a estar, creemos, predicando en Jerusalén. Pero ellos no están, ellos no reencarnaron. De ninguna manera, hermanos queridos. Para empezar, repito, no se dicen los nombres, o sea, no podemos asumir, oh, es que es Elías que... Y para tal caso, Elías hubiera resucitado, pero no reencarnado. Entonces, el pasaje de Apocalipsis no respalda la reencarnación. Habla de dos personas que serán testigos poderosos en un tiempo de mucha persecución, cuando el anticristo se levanta y empieza a hacer toda su persecución y toda su... lo que se llama la gran tribulación. Pero Apocalipsis habla de estos dos testigos, pero no de alguien que reencarnó. Gracias por su pregunta y qué bueno que preguntan estas cosas. Me encanta porque dicen que están leyendo la Biblia. Entonces, estamos diciendo, para regresar a nuestro tema, que las recompensas son una realidad. Muy importante. Y 1 Corintios 3, lo decía yo antes de la pregunta, del 11 al 15, dice lo siguiente, porque nadie puede poner un fundamento diferente del que ya está puesto, que es Jesucristo. O sea, la salvación es por Cristo. Él es el camino, Él es la verdad, Él es la vida, y nadie viene al Padre si no es por Él. También dice en Hechos, porque no hay otro nombre dado a los hombres debajo del cielo en el cual podamos ser salvos. Pablo dice en 1 Timoteo 2, dice, porque hay un solo Dios y un solo mediador entre Dios y los hombres, Jesucristo. Entonces, no hay otro fundamento. Cristo es el fundamento. Ahora, dice, si alguien construye sobre este fundamento, o sea, ya habla del cristiano salvo, y explica, ya sea que construya con oro, plata y piedras preciosas, o con madera, heno y paja, su obra se mostrará tal cual es, pues el día del juicio la dejará al descubierto. El fuego la dará a conocer y pondrá a prueba la calidad del trabajo de cada uno. Es muy importante. Está diciendo, tú creíste en Cristo, pero ahora, ¿qué estás haciendo? ¿Cómo te comportas? ¿Cómo sirves? ¿Cómo en tu casa, en tu negocio, en el mundo? ¿Qué está pasando? Y habla de un material de mejor calidad y de otro material de baja calidad. Uno es el oro, la plata y las piedras preciosas. Dice, si alguien edifica con esta clase de materia prima, entonces cuando llegue el fuego... O si usted le pasa fuego a la plata, al oro y a las piedras preciosas, bueno, los purifica o no les pasa nada. Pero usted le pasa el fuego a la madera, al heno y a la paja, pues se queman, queda polvito nomás. Entonces Pablo dice, la obra de cada uno tiene que ver cómo está sobreedificando. ¿Qué está haciendo como cristiano? Si sirve, ¿para qué sirve o con qué actitud sirve? Porque dice que el Señor pondrá descubierto estas cosas. Y dice el versículo 14, 1 Corintios 3, si lo que alguien ha construido permanece, o sea que edificó con oro, plata y piedras preciosas, recibirá su recompensa. O sea, se lo hizo con esta calidad interna. Pero si su obra es consumida por las llamas, él sufrirá pérdida, será salvo, pero como quien pasa por fuego. O sea, Pablo está hablando, no estoy hablándoles de la salvación, estoy hablando de tu desempeño como cristiano. Entonces, hermanos, si hicimos bien nuestro llamado en la iglesia, en la comunidad, en la casa, con oro, plata y piedras preciosas, recibiremos una recompensa. Y si lo hicimos mal, con madera, heno y paja, sufriremos pérdida. Los materiales de calidad inferior, hermanos, se refieren a que hacemos cosas que se quedan cortas en cuanto a la forma en la que debemos construir sobre el fundamento que es Cristo. Y por eso, mire, Cristo, es muy importante esto que le estoy mencionando, y le animo a que lo estudien. Vaya, por ejemplo, para Mateo 6, del 1 al 4. Fíjate lo que Jesucristo dice. Cuídense de no hacer sus obras de justicia delante de la gente para llamar la atención. Eso sería la madera, el heno y la paja. O sea, la persona hace algo bueno, pero su motivación profunda no es el Señor, no es darle gloria a Dios, no es hacer un bien, es que me vean, es que me aprecien, es que me aplaudan, es que me admiren. Y si se actúan así, por llamar la atención, su Padre que está en el cielo no les dará ninguna recompensa. Ahí está clarito, que la motivación de nuestros corazones, hermanos, es fundamental. Dice, si lo hizo por llamar la atención, no hay recompensa de Dios. El mundo puede aplaudirte, ponerte un like, ponerte un, qué sé yo, un me gustó tu podcast. Pero si estamos buscando eso, dice, ahí se quedó la recompensa. Dice, versículo 2 de Mateo 6, por eso cuando des a los necesitados, no lo anuncies al son de trompeta, como lo hacen los hipócritas en las sinagogas y en las calles para que la gente les rinda homenaje. Les aseguro que ellos ya han recibido toda su recompensa. Yo les comentaba en la iglesia cómo he visto personas en las redes sociales que ayudan a un pobre, a una persona indigente que está sucia, le cortan el pelo, lo bañan, lo visten, le dan alimento. Y se me hace increíble, pero digo, ¿para qué lo anuncias? Si estás haciendo un bien, que te felicito, ¿por qué lo publicas? ¿Qué estás buscando al hacer eso? Dice el Señor, fíjate, aquí dice, cuando les des a los necesitados, que no se entere tu mano izquierda de lo que hace tu mano derecha, para que tu limosna o tu ayuda al pobre sea en secreto. Así tu Padre, que ve en lo secreto, te recompensará en público, te recompensará. Entonces, hermanos, tenemos que ver, estoy volviendo, nuestro punto en este segmento del programa es ver, hay personas que son ignoradas cuando sirven. Y tal vez Dios está probando tu corazón. Dice Pablo, sepan que el Señor, si lo hacen bien, va a recompensar. Y Pablo confirma esto. Y Jesús mismo en el Evangelio dice, cuando tú ayunes, no vea, te ves todo así malnutrido. No dice, peínate, báñate, para que solamente Dios lo vea. Cuando tú ores, no te exhibas. Ve al lugar secreto. Todo lo que el Señor nos manda hacer, dice que hay una discreción, porque hermanos, nuestro deseo de ser vistos, de ser admirados, de ser aplaudidos, es muy fuerte. Y cuando esa es la motivación, dice Cristo, no va a haber recompensa. Y eso se lo dice a los amos y a los esclavos. No lo hagas para agradar al ojo humano, hazlo para agradar a Dios, porque Dios te va a recompensar. Tal vez el hombre pues no te vea. Tal vez el hombre te ignore, tal vez el hombre hasta te desprecie, pero el Señor no te va a despreciar. El Señor ve. Cuando esa viuda dio esas moneditas, dice que era algo insignificante. Dice, ella dio más que todos. El Señor notó la fidelidad y la fe de esta mujer. Entonces, ese es nuestro llamado, hermanos queridos. Mira cómo dice en Lucas 19, 16 al 19. Y es que es importante que sepamos que en el cielo, hermanos, van a haber diferencias en cuanto a las recompensas. Hay gente que dice, no, Dios nos ama a todos por igual, todo va a ser igual. Sí nos ama por igual, pero no todos respondieron igual. Sí nos ama por igual, pero no todos vencieron lo que fueron llamados a vencer. Y eso es una... Mientras lo digo, Señor, permítenos escucharte. Dijiste, al que venciere le daré... 7 veces en Apocalipsis 2 y 3, Cristo dice, al que venciere. Está hablando de... Hay cosas en tu vida que tienes que vencer porque yo te voy a recompensar. Amén. Fíjate lo que dice en Lucas 19:16. Dice, se presentó el primero y dijo, Señor, tu dinero o su dinero ha producido 10 veces más. Hiciste bien, siervo bueno, respondió el rey. Puesto que has sido fiel, en tan poca cosa te doy el gobierno de 10 ciudades. Versículo 18. Se presentó el segundo y dijo, Señor, su dinero ha producido 5 veces más. El rey respondió, a ti te pongo sobre 5 ciudades. Entonces, en el cielo, de acuerdo al desempeño que ya hemos llevado a cabo en esta tierra, va a haber diferencias. Va a haber unos que fueron más recompensados y otros menos recompensados. Y va a decir, ay, hermano, ¿será que entonces en el cielo va a haber como envidia? Porque mira, la hermana aquella trae su coronote, yo aquí traigo esta corcholatita en la cabeza. Digo, no estoy diciendo que vaya a ser así, pero no, hermanos, yo creo que en el cielo no va a haber ni envidia, ni frustración, ni celos. Va a haber alabanza a Dios, porque todos vamos a estar inmersos en el amor de Dios, sumergidos en el océano grandioso de su amor. Entonces, tenemos que poder entender, Señor, yo recibo tu amor, recibo todo lo que viene de ti y respondo con fidelidad. Y repito, en el cielo sí habrá quienes tengan una mayor capacidad para el deleite en Dios. Repito, no es que Dios ame más a unos que a otros. De hecho, Pablo dice, Dios no tiene un favoritismo, una especie de, los dueños de empresas me caen bien y los empleados me caen mal, o los de cierta raza, o los de cierta trasfondo. No, dice, para él no hay distinción de personas. Dios no tiene una distinción como nosotros, ¿verdad? Vemos, si es de tal partido o de tal trasfondo me cae bien y si no lo desprecio. Y dice el Señor, yo no veo así. Yo veo el corazón. Yo veo qué hay detrás de lo que se hace. Mire, a mí me sorprende lo que Pablo dice en Gálatas. Dice, nadie se engaña a sí mismo. Dios no puede ser burlado. Todo lo que el hombre sembrare, eso también segará. Entonces, eso nos lleva a decir, Señor, purifica mi corazón. Dame un corazón genuino, un corazón sincero. Líbrame de la hipocresía. Permíteme discernir si en mi corazón hay una búsqueda desesperada por atención, por aplauso. Hay personas que dicen, pues yo esto lo hice para la gloria de Dios, pero después están enojadas. ¿Y por qué se fue de la iglesia? Pues es que nadie me reconoce. Es que nadie me ha dado las gracias. Es que hasta me metieron un chisme. ¿Qué pasa si Dios, en su misericordia, te está examinando para que sepas lo que está pasando? Y cuando nadie te hace caso, está saliendo a la luz tu verdadera motivación. Y ahí es donde podemos decir, Señor, perdóname. Ayúdame a poder tener un corazón sencillo, un corazón sincero, donde mi meta no es el aplauso, el puesto. Yo estoy aquí y ahora ya que me den el puesto y en vez de dármelo a mí, se lo dieron al hermano y ya me voy de la iglesia. Hay muchas personas que tienen envidia de otros que fueron promovidos a alguna posición y hasta se van de la iglesia. ¿Por qué se fue? Pues es que al hermano lo dejaron y a mí no. Ok, si a ti no.

0: Porque Dios, dice el Señor en Hebreos también 11, dice que es necesario que el que se acerca a Dios crea que le hay y que Él es galardoneador o recompensador de los que le buscan. Dios es el que recompensa. En Apocalipsis dice, he aquí vengo pronto y mi galardón, mi recompensa conmigo. Hermanos, el Señor va a premiar y vamos a romper toda amargura, toda queja, toda crítica, todo tropiezo de nuestros corazones, reconociendo que Dios es justo, que Dios ve, que a Dios no se le pasa nada desapercibido. Dios no es injusto, pero a veces nuestro corazón sí es probado, hermanos, para que podamos examinar dónde está la motivación más profunda de nuestro corazón y poder crecer y poder nunca tirar la toalla, sino seguir adelante. Bueno, hermanos, el consejo de este día de veras es mantener en nuestro corazón esta realidad de la eternidad, esta realidad de las promesas seguras de parte de Dios en cuanto a lo que Él nos promete que va a recompensar: la fidelidad, la lealtad, el buen corazón, la motivación genuina. Porque a veces sin querer, hermano, nos puede ocurrir, como lo estábamos diciendo en el programa, que la motivación es quiero que me vean, quiero... Y esto no es tan consciente, porque a veces no es que digo, lo voy a hacer para que me vean, pero en el fondo lo hice para que me vieran, y cuando no me vieron me enojé, me molesté tanto que hasta me guardé resentimiento y hasta me aislé. Y lo que pasa en eso es que Dios está probando el corazón, pero Dios nos ha hablado este día, hermanos queridos, de poder mantenernos fieles con una mejor actitud en medio de haber sido ignorados, porque Dios es fiel. Él es el que recompensa fielmente, justamente, abundantemente. Eso es un ánimo. Y si ha habido en ti resentimiento, enojo, vamos a desechar esto. Ok, Señor, ellos no me hicieron caso, ellos me lo tomaron a mal, pero tú eres fiel y yo voy a seguir adelante hasta el último día de mi vida confiando, creyendo fielmente en ti, Señor.
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un fuerte aplauso al Rey. Hacemos fiesta en su presencia. Y que toda la creación alabe a Dios. Que toda la creación alabe a Dios. Que toda la creación alabe a Dios.

La carta del apóstol Pablo a los Gálatas, el capítulo primero, vamos a leer esta noche. Y lo vamos a leer en su totalidad, los 23 versículos. Y dice la palabra del Señor de la manera siguiente: Pablo, apóstol no de hombres ni por hombre, sino por Jesucristo y por Dios el Padre, que lo resucitó de los muertos, y todos los hermanos que están conmigo a las iglesias de Galacia. Gracia y paz sean a vosotros del Dios el Padre y de nuestro Señor Jesucristo, el cual se dio a sí mismo por nosotros o por nuestros pecados para librarnos del presente siglo malo, conforme a la voluntad de nuestro Dios y Padre, a quien sea la gloria por los siglos de los siglos. Amén. Estoy maravillado de que tan pronto os hayáis alejado del que os llamó por la gracia de Cristo para seguir un evangelio diferente. No que haya otro, sino que hay algunos que os perturban y quieren pervertir el evangelio de Cristo. Mas si aún nosotros o un ángel del cielo os anunciare otro evangelio diferente del que os hemos anunciado, sea anatema. Como antes hemos dicho, también ahora lo repito: si alguno os predica diferente evangelio del que habéis recibido, sea anatema. Pues busco ahora el favor de los hombres o el de Dios, o trato de agradar a los hombres, pues si todavía agradara a los hombres, no sería siervo de Cristo. Mas os hago saber, hermanos, que el evangelio anunciado por mí no es según hombre, pues yo ni lo recibí ni lo aprendí de hombre alguno, sino por revelación de Jesucristo. Porque ya habéis oído acerca de mi conducta en otro tiempo en el judaísmo, que perseguía sobremanera la iglesia de Dios y la asolaba. Y en el judaísmo aventajaba a muchos de mis contemporáneos en mi nación, siendo mucho más celoso de las tradiciones de mis padres. Pero cuando agradó a Dios, que me apartó desde el vientre de mi madre y me llamó por su gracia revelar a su Hijo en mí, para que yo lo predicase entre los gentiles, no consulté enseguida con carne y sangre, ni subí a Jerusalén a los que eran apóstoles antes que yo, sino que fui a Arabia y volví de nuevo a Damasco. Después de pasados 3 años, subí a Jerusalén para ver a Pedro y permanecí con él 15 días, pero no vi a ningún otro de los apóstoles, sino a Jacobo, el hermano del Señor. En esto os escribo, que os escribo, he aquí delante de Dios, que no miento. Después fui a las regiones de Siria y de Cilicia, y no era conocido de vista de las iglesias de Judea que eran en Cristo. Solamente oían decir: aquel que en otro tiempo nos perseguía, ahora predica la fe que en otro tiempo asolaba. Y dice: y glorificaban a Dios en mí. Hasta ahí dejamos la lectura. Tengan la bondad de sentarse. Así como estamos, vamos a orar. Señor y Padre nuestro, te damos gracias por poder adorarte esta noche, y gracias ahora por poder meditar en tu santísima palabra. Precioso Espíritu Santo, guíanos, Señor, háblanos, llénanos de tu gracia, de tu favor, y fortalécenos en Cristo Jesús. Lo agradecemos todo. Digan todos amén. Hemos leído todo el capítulo primero de esta epístola interesantísima de Gálatas, que de alguna manera nos introduce al tema principal de toda la epístola. Toda la epístola trata de hermanos, de corregir el rumbo de la iglesia, corregir el rumbo dentro del marco de la verdad. Voy a decir una palabra algo rara, pero de la ortodoxia. Dentro del marco de la verdad y de la ortodoxia, que es lo mismo, es decir, es corregir a la iglesia, principalmente en las regiones de Galacia.
Encontramos nosotros, en primer lugar, queridos hermanos, que yo diría que es bastante común en la vida humana como salirse de la senda correcta. Parece que todos somos en algún momento como atraídos, cebados, alucinados de alguna manera, o inclusive nuestro propio carácter, nuestra propia naturaleza, como que es tendenciosa a abandonar los principios verdaderos, los principios correctos en todas las áreas. Pero cuando se trata de la vida espiritual, parece que ha sido lo mismo. Es decir, que ha habido una lucha a través de todo el tiempo por, yo diría, por conservar la verdad, por un lado, pero el beneficio que trae a la vida del hombre, el conservar la verdad, el perseverar en la verdad, en la ortodoxia, perseverar, en otras palabras, en la verdad revelada de Dios en el Evangelio. Y eso pareciera que es toda la carta de los Gálatas que nosotros podríamos leer, todo se refiere a hacernos que nos acerquemos o nos alineemos con la verdad divina. Ahora, a la luz de esto, quisiéramos pensar precisamente en esta verdad que nos llama la Escritura a retener el Evangelio. Retener la verdad del Evangelio. Ahora, quisiera señalar, en primer lugar, el beneficio de retener el Evangelio. El principio de retener el Evangelio, o el principal motivo de retener el Evangelio, sería porque, yo lo voy a decir de esta manera, agradamos a Dios, honramos a Dios, pero al mismo tiempo hay una manifestación sobrenatural y poderosa sobre la vida de aquellos que saben retener el Evangelio. Es decir, aquellos que retienen el Evangelio, ven la mano de Dios actuar. Es decir, porque estamos honrando a Dios, el que retiene la verdad de Dios honra a Dios y Dios lo respalda. El que no retiene la verdad de Dios o la verdad del Evangelio no puede esperar que Dios lo confirme, que Dios obre, porque ya se leudó y ya se, hermanos, se adulteró el principio que Dios señaló para la salvación y beneficio de los hombres. Pareciera que no en todos hay una convicción de pelear por la verdad, por retener la verdad. Y eso se puede ver a través de toda la Biblia, cómo hubo invasores, como aquí dice la Escritura. Dice en el capítulo 1 que leímos, dice claramente cómo, hermanos, ha habido todo el tiempo esa invasión para pervertir el Evangelio, y entonces una vez se adultera el Evangelio, pierde su poder, porque no se está agradando a Dios, se diluye. Entonces aquí es donde nosotros somos llamados a retener los principios del Evangelio. Pero el principio que se toca aquí es el principio fundamental de la vida cristiana. Es el principio fundamental de la vida espiritual, es el fundamento que se analiza aquí. Hay muchos principios: fe, esperanza, amor. Esos son principios del Evangelio. Son principios que hay que retener. La Biblia dice: el que no tiene fe, ese va a terminar mal. El que no tiene amor, de nada sirve. El que no tiene esperanza, lo invade el sistema, lo doblega y lo domina, lo destruye. Pero esos son fundamentos del creyente y del Evangelio. Pero aquí de lo que se habla principalmente es de la justificación, del creyente o del hombre, de la mujer, de la justificación por la fe del Evangelio. Eso es lo que principalmente se analiza en toda la carta de Gálatas: la justificación por la fe en el Evangelio.
Es decir, abrazar el evangelio y no ceder bajo ninguna razón a lo que pudiera haber sido conceptos humanos, sino que al contrario, aceptar la realidad divina. Encontramos nosotros en primer lugar entonces que eso es lo que se va a revelar en toda la carta, una lucha por retener el evangelio. De tal manera que, solo lo voy a decir, lo voy a mencionar, pero en su momento lo vamos a detener más ahí. Pero dice en el verso 5 del capítulo 2, dice, a los cuales ni por un momento accedimos a someternos. Dice que no aceptaron someterse a las confusiones o propuestas que no era el evangelio. Y luego dice, para que la verdad del evangelio permaneciese con vosotros. Eso está en el capítulo 2. Pero ese es el principio. Pero lo que llama la atención acá, hermanos, es precisamente no solo la invasión que pretende hacer el maligno, leudando, distorsionando el evangelio. Entonces, ¿qué es el evangelio? ¿Qué es el evangelio? ¿Qué es el evangelio? Bueno, si leen Romanos 1:16, dice, es poder de Dios para salvación. Ese es el evangelio. Pero, ¿qué conlleva el evangelio? ¿O cuál es el principio medular del evangelio? ¿Cuál es el principio medular del evangelio? Entonces aquí, en los primeros versículos, Pablo habla de lo que es el evangelio. Dice que es gracia, versículo número 3, gracia y paz. Gracia y paz. Sean dadas o sea a vosotros de Dios Padre y de nuestro Señor Jesucristo. El evangelio es gracia y paz. Eso es el evangelio. Es, en otras palabras, ¿ya saben qué quiere decir gracia? ¿Quién sabe? Levante la mano. Gracia es un don no merecido. Un don no merecido. Eso es gracia. Eso es gracia. Es decir, yo no compré nada, no me esforcé nada, no hice absolutamente nada para merecer ese don. Entonces la gracia, y luego, como consecuencia de haber creído en la gracia de Dios en Cristo, entonces ¿qué obtenemos? Paz, correctamente, paz, paz. ¿No son los anhelos más grandes de la vida humana alcanzar paz en la vida? ¿No es el anhelo más grande? El anhelo más grande de todo el mundo es vivir en paz. Vivir en paz. Pero no quieren otra cosa, no queremos otra cosa. Pero eso es producto. ¿Es producto de qué? De la gracia. De la gracia que Dios propone en el evangelio a través de la persona de Cristo. Es decir que nosotros podemos llegar al disfrute de la paz de Dios mediante el plan eterno de Dios, que se propuso amar al mundo. Y luego dice, hermanos, no tomar en cuenta sus pecados. Eso es lo que dice el evangelio. Dios se propuso no tomar en cuenta los pecados de los hombres para poderlo salvar. Imagínense que a usted le hicieran una contabilidad de todos los pecados que ha hecho. ¿Cómo se quita eso? Lavándose con jabón. No. Que lo metan en Sinner. Que lo metan en aguarrás como Sinner o en un solvente. Para que le quite todas las manchas, todos los pecados. La otra alternativa, que es la que se discute aquí, es que haga buenas obras, que haga todo lo bueno que pueda hacer. Entonces es aquí donde ni uno ni lo otro.
El hombre no puede. Hay en la Biblia algunos casos en donde el mismo hombre fue rechazado por Dios. En el caso del primero que fue rechazado, ¿quién se acuerda? Caín. Caín fue el primer rechazado. Trajo de lo mejor fruto de la tierra y lo presentó a Dios. Y dice la Biblia, literalmente dice, y vio Dios a Caín y su ofrenda y no lo aceptó. Hay otros casos, los hijos de Aarón, no sé si recuerdan los hijos de Aarón, pero dice la Biblia que ellos ofrecieron incienso, fuego que Dios no había mandado. Y entonces dice la Biblia, inmediatamente salió fuego de la presencia de Jehová y los mató. ¿Cómo que uno así, a la brava, un sinvergüenza de primera línea, viniera, uno, una mujer infiel, un hombre infiel, un hijo malcriado, viniera y le dijera, papito lindo? Y es un malcriadazo. El papá le dice, cállate de aquí, diga nada. O si viniera la mujer, no, mi amor, si yo te amo, no quiero saber nada de ti. O si viniera el hombre, ay, mi amor, te traje estas flores. Yo lo he visto en algunos casos. Agarra las flores la mujer y se las tira. ¿Por qué? Porque no tiene el fundamento necesario para honrar a quien él quiere honrar. En el caso nuestro sería a Dios. Nosotros queremos honrar a Dios. Digan amén, pues. Por favor, digan amén. Es decir, queremos honrar al Señor. Pero ¿y cómo va a honrar el hombre a Dios? Con ese currículum que tiene. Mira para atrás y da miedo. Porque ha sido malvado. Bueno, es como dice el Salmo, ¿verdad? En pecado me concibió mi madre. Entonces, cuando lo concibió en pecado y empezó a desarrollarse, ¿qué se desarrolló? El pecado. Es lo que dice Pablo en Romanos 7. Dice, yo quiero hacer el bien, pero hay una ley en mis miembros que se revela a la ley de mi mente y me lleva cautivo. Es una ley del pecado que mora en mí. Entonces, ¿cómo el hombre se va a quitar todo eso? La Biblia, ahí mismo en Romanos capítulo 7, ¿saben cómo dice? Miserable hombre de mí, ¿quién me librará de este cuerpo de muerte? Y de inmediato dice, gracias doy a Dios por Jesucristo, Señor nuestro. Porque ese fue el plan de Dios. Gracia y paz. Gracia y paz. Es decir, que si no hay gracia, no hay manera. ¿Cómo van a pagar todas las deudas? ¿Cómo vamos a pagar todos los pecados? ¿Cómo vamos a ser justos delante de Dios? Tenía que haber un plan que superara todo pago, toda deuda, una amnistía general. En donde ya no hay ninguna condenación para los que estamos en Cristo Jesús. Digan gloria a Dios, pues, hermanos. Bueno, el que está en Cristo puede decirlo. El que no está en Cristo, ese no puede ni dormir, anda preocupado todo el tiempo, está ahí pensando si se suicida o no. Se lava las manos y se las vuelve a lavar y se las vuelve a lavar porque se siente asqueroso. Eso es cuando ya el Espíritu Santo está trabajando en el corazón del hombre. Y empieza a querer salir de ese estado mísero. Entonces es cuando practica la religiosidad. Hermanos, practica la religiosidad o quiere pagar con alguna obra. ¿Recuerdan ustedes? Hay una porción bien conocida en el Evangelio según San Mateo, capítulo 7, ¿se acuerdan? Dice, ¿por qué me llamáis Señor, Señor? Y no hacéis lo que yo digo. Es decir, no puede. Es decir, aunque quisieran hacerlo, se ve privado por el mal que mora en su propio ser. Entonces es aquí donde llega Caín con los frutos mejores de la tierra y dice, Dios mío, Padre de Adán, de mi padre,
Aquí te traigo, Dios de mi padre, aquí te traigo esa cosecha, el esfuerzo de mi sudor. Yo no quiero nada de eso. Y por el contrario, recuerdan a Abel, que fue lo que ofreció Abel. Abel lo que hizo fue, agarró un cordero que lo iba a sustituir a él. Él iba a matar el cordero diciendo: yo merezco la muerte delante de ti. No soy digno. No tengo manera de agradarte, ni con mis obras, ni con todo mi esfuerzo. Como si yo muriera, aquí está este cordero, y lo mata. Es a quien Dios vio con agrado su ofrenda, y lo vio con agrado. ¿Por qué? Porque se juzgó indigno de poder gozar de la relación y comunión con Dios, que es el principio de hermanos de la revelación del poder de Dios sobre la vida del que cree. Pero encontramos nosotros que ese plan fue un plan divino. Dice aquí: gracia y paz sean a vosotros de Dios el Padre. Gracia y paz sean a vosotros de Dios el Padre y de nuestro Señor Jesucristo. Ese es el evangelio. ¿Cómo es que dice Efesios? ¿Se acuerdan? Efesios dice: por gracia sois salvos, y esto no es de vosotros, es un don de Dios, es un regalo de Dios, es un regalo de Dios por la fe en Él. Es un regalo. O sea que nosotros no nos podemos gloriar a que soy un lindo hombre, soy una mujer muy justa, soy un hombre muy justo. Es como aquel que se estaba golpeando el pecho, ¿se acuerdan? El publicano y el otro, dando exhibición. Yo vengo todo el tiempo y aquí estoy, y soy una maravilla, adulándose a sí mismo. Y la Biblia siempre dice que quien salió justificado no fue ni el hermanos ni el fariseo, sino fue el publicano que se humilló reconociendo que no era digno de obtener ningún beneficio. Pero el plan de Dios, ahí es donde está el plan de Dios. El plan de Dios no era, una vez el hombre se precipita en el pecado, nace en pecado, ¿qué va a producir? Pecado. Pero es ahí donde aparece la gracia de Dios en el Padre, y en Cristo se materializa, se hace una realidad de tal manera que cuando nosotros creemos en Cristo, ¿qué es lo que ocurre? ¿Qué es lo que ocurre cuando creemos en Cristo? ¿Ah? Nacemos de nuevo. Nacemos de nuevo. Es lo que el Señor le dijo a aquel hombre que llegó de noche, ¿se acuerdan? Nicodemo. Le dijo: Padre, Señor, nadie hace las obras que tú haces si Dios no fuera con él. Y el Señor le dijo: mira, no hablemos cosas. Si no naces otra vez, no puedes ni ver ni entrar en el reino de los cielos. Es decir, lo detuvo. Porque todo lo que estaba hablando era nacido de un corazón no regenerado. Pero cuando creemos en Cristo, que es el plan de Dios en Cristo, de salvarnos, entonces somos engendrados. Somos engendrados y nacemos de nuevo. Y de ahí en adelante, bueno, en realidad se produce una nueva naturaleza. Es decir, que nosotros ahora tenemos nuevos anhelos, nuevos deseos, que ya no son los mismos que teníamos antes. Y alguna vez puede cruzarse uno de esos, pero es ahí donde el creyente dice: no, yo soy nueva criatura, yo no puedo, yo soy nueva criatura. Porque ya se produjo el nacimiento ¿de qué? Del Espíritu. Nacimos del Espíritu. Ahí empezamos una vida nueva. Que ese es el milagro más grande que, hermanos, el Señor trajo a la tierra. El poder nacer otra vez. El que nace una vez se lo va a llevar el diablo.
Y el hay que nace dos veces, ese es salvo. Nace según la carne y nace en el espíritu. ¿Ya nacieron la segunda vez ustedes? Que si ya nacieron la otra vez, solo unos dos cuantos responden. ¿Y usted qué? ¿Ya nació de nuevo? Más le vale. Y si no ha nacido de nuevo, ¿y cómo sabe uno que ya nació de nuevo? ¿Cómo es que uno sabe? ¿Cómo es que sabe? Porque empieza a vivir una vida que antes no percibía. No percibía el temor de Dios, no percibía los dones de Dios, no percibía la relación con Dios, no percibía el respeto, no podía observar, no percibía absolutamente nada de lo que es la vida regenerada por el poder de Dios. Esto es producto de el plan de Dios. El Padre dice, así dice aquí: gracia y paz sean a vosotros de Dios el Padre y de nuestro Señor Jesucristo. Ahora dice el método, el cual se dio a sí mismo por nuestros pecados en la cruz para librarnos del presente siglo malo, conforme a la voluntad de nuestro Dios y Padre. El Señor se dio, entregó en la cruz, hermano, ¿para qué dice? Para redimirnos, para librarnos del presente siglo malo por nuestros pecados. Ese es el Evangelio. El Evangelio es la gracia, la paz que el Padre quería dar. Él lo hace en Cristo. Cristo carga con nuestros pecados, Isaías 53. Ciertamente llevó Él nuestros pecados. Entonces Él carga con nuestras iniquidades. Y al mismo tiempo, por la fe recibimos esa nueva vida, ese nuevo hombre que nace para vivir para la gloria del Señor. Por eso digo, esto de ser cristiano, esto no es así como, a esta iglesia voy, sí voy a esta, sí a mí me gusta esta, sí no. No, no es que uno tenga que ser religioso. Es asunto que algo golpeó nuestro corazón, nuestra vida. El espíritu, la fe, llegaron y nos engendraron. De verdad, aquí hablando así, de verdad. Ninguno de nosotros sería cristiano si no hubiera sido por la gracia de Dios en Cristo Jesús. ¡Nadie! ¿Cómo podría usted agradar a Dios? ¿Cómo podría? Porque yo soy respetuoso. Pero ese, cuando lo miran, cuando no lo ven, es el diablo. No, yo siempre digo la verdad cuando no, cuando le conviene, cuando no. Decir, ¿cómo podríamos presentarnos delante de Dios en nuestra naturaleza? Ser religiosos, aparentar, pagar. Bueno, si se acuerdan ustedes a aquel Simón del libro de los Hechos, capítulo número 8, cuando dice la Biblia que le dijo a Pedro y a Juan: ¿cuánto vale eso que ustedes están dando? Dijo: yo se los pago. Les pago. ¿Cómo que así? ¿Cuánto vale eso? Deme en ese poder que cuando yo ponga las manos sobre alguien, recibe el Espíritu. ¿Recuerdan lo que Pedro le contestó? Tu dinero perezca contigo, que has pensado que el don de Dios se compra con dinero. Es decir, no había manera de hacer obra, de pagar nada por la gracia de Dios, sino que era un asunto. O es un asunto por la fe en Cristo, de acuerdo al plan eterno de Dios, que el Señor fue al Calvario y derramó su sangre, llevando nuestros pecados para darnos una vida totalmente nueva. Por eso es que el versículo aquí dice, ya se fijaron que dice, aquí dice,
a quien sea la gloria por los siglos de los siglos, dice el verso 5. Amén. A Dios sea la gloria, porque Él es el que hizo este plan y Él es el que lo consuma, lo consume, lo hace, lo realiza a fondo, para que nosotros podamos vivir una vida diferente. Ese es el evangelio. Gracia divina, gracia de Dios por Cristo en el Calvario. Gracia de Dios, paz de Dios por Cristo en el Calvario. Y por la fe nos apropiamos de ello para vivir una vida totalmente nueva. Es decir, que es ahí donde Pablo, el apóstol, exhorta a los gálatas a perseverar en el evangelio, a perseverar. Pero es aquí donde, hermanos, en donde, bueno, directamente los judíos, o los hebreos, los judíos, ellos habían sido educados a guardar la ley, a las obras. Pero hoy hay un cristianismo también así, fariseico. Hay un cristianismo igual, que en este elemento y fundamento que es medular, que es de lo más importante, nosotros no podemos mezclar. Bueno, dice aquí Pablo, si alguno os predica otro evangelio, sea anatema, maldito. Exactamente. Si otro predica otro evangelio, es maldito. Otro evangelio que no presente la gracia de Dios en el mismo Dios Padre, que no presente la gracia de Dios en Cristo, que por su gracia nos perdonó, nos lavó, vino a la tierra, murió en la cruz. Nosotros no podemos decir, es que yo soy una persona diferente y me esfuerzo y lucho, trapo de inmundicia. No sirve para nada. O la gracia de Dios nos cubre, o no hay nada. Y se lo voy a decir, tarde o temprano, el diablo, que el Señor lo reprenda, nos va a atacar la mente para decirnos: no, vos sos un malo, sos un perverso. Y nos va a querer destruir. Entonces, ¿qué hace el creyente ahí? Recurre al evangelio y le dice: no, yo por la gracia de Dios y el amor del Padre en Cristo, que murió en la cruz, Él perdonó mis pecados y me hizo una nueva criatura. Eso. Ya les he contado, pero un hermano que ya se fue con el Señor, un predicador, un día me dijo eso. Se subió al púlpito y cuando estaba en el púlpito, el diablo lo empezó a atacar. Vos no tenés derecho de hablarle a la gente, no tenés derecho de decir nada, porque vos sos peor que todos. Y empezó a bombardearlo. Dice que le costó muchísimo poder predicar. Pero es ahí donde nosotros sabemos que no hemos pagado nada por nuestra redención. Pero es aquí donde nosotros nos aferramos al evangelio. Nos aferramos, nos agarramos de él. Esa es nuestra salvación en Cristo para nuestra vida. Cuando Pablo habla del evangelio, señala que no hay otra manera de ser salvo sino a través de la gracia de Dios en Cristo. Lo que afirma Efesios, ya les dije, ¿no? Efesios lo señala definitivamente, dice: Él nos escogió, por gracia sois salvos. Dice: por medio de la fe, y esto no de vosotros, es un don de Dios. No por obras, para que nadie se gloríe. Es decir, no atribuye a nada más nuestra salvación y nuestra esperanza de vida eterna a la gracia de Dios en Cristo Jesús. Ciertamente llevó Él nuestros pecados y nos hizo nuevas criaturas
por la fe. Ahora retengamos esa verdad del evangelio, retengamos el evangelio, porque tarde o temprano el enemigo va a querer llegar a destruirnos. Pero aquí, desde el verso 11 al versículo 24, Pablo da a conocer cómo inclusive él, o sea, él que era el apóstol, fue recibido por gracia. Bueno, y si uno lee el capítulo 9 de Hechos, o el 26, o el 22 de Hechos, ahí está el testimonio de Pablo, ¿se acuerdan? Iba en el camino a Damasco persiguiendo judíos cuando ¡pum! Una luz del cielo y me tiró a tierra. Yo dije, ¿quién eres, Señor? Y dijo, yo soy Jesús a quien tú persigues. Entonces Saulo contestó, ¿qué quieres que yo haga? Se rindió. Pero él, si uno lee Filipenses capítulo 2, capítulo 3 de Filipenses, encontramos nosotros que Pablo dice hebreo de hebreos en cuanto a la ley fariseo, y era irreprensible, según él, era irreprensible para merecer la salvación y la vida eterna. Pero ahí fue cuando el Señor le mostró que todas las cosas que para Pablo eran ganancia no valían nada delante de Dios, porque las obras del hombre no valen nada delante de Dios, no valen nada. Lo que vale es su fe en Jesucristo, eso es lo que vale. Dice aquí y da su testimonio que él recibió el evangelio por revelación. Y el verso 13, 1:13 dice, porque ya habéis oído acerca de mi conducta en otro tiempo, que perseguía a la iglesia de Dios, y la asolaba. En el judaísmo perseguía sobremanera a la iglesia de Dios y la asolaba. Y yo, dice el verso 14, era más celoso de tradiciones de mis padres. O sea que no estaba en la fe, no estaba en la gracia, sino tradiciones, celo religioso. Pero no era, hermano, su vida no estaba basada en la gracia de Dios. Entonces ahora da su testimonio. Y el verso 15 dice, pero cuando agradó a Dios, que me apartó desde el vientre de mi madre, dice, y me llamó. Me apartó y me llamó. Ustedes, ¿por qué es que están aquí? Son cristianos, así chuecos, pero son cristianos. O son buenos cristianos. Pero, ¿por qué somos cristianos? Si uno lee este versículo, es extraordinario, dice. Pero cuando agradó a Dios, verso 15, es decir, que llega el momento que Dios en su santísima voluntad nos apartó. Pues de Efesios lo dice de otra manera, nos predestinó, dice. Y luego de habernos apartado o predestinado, ¿qué sigue? Nos llamó, correcto, nos llama. ¿Ustedes se acuerdan cuando el Señor los llamó? Ya lo he contado mil veces. Yo estaba jugando boliche, unas pelototas por gusto que uno le tira. Muy joven, 19 años, eso hace poco. Y ahí estaba yo con los amigos cuando el Señor viene. Andate a la iglesia. Sí. Nos vemos, adiós. Yo dejo todo ahí de una vez. Ya no sigo. ¿A dónde vas? ¿Seguí jugando? No, ya no, me voy. A la iglesia donde nos había llevado mi madre, mi padre, nos llevaban a esa iglesia. Entonces me fui. Era domingo en la tarde. Estábamos jugando el boliche. Y yo me vine a la iglesia, y cuando entré, había unas letras rojas así. Pero eran rojas, no eran doradas. Póngase en paz con Dios.
Eso era lo que decía hace cuántos años. No digo cuántos porque yo tenía 19 años. Y unas letras rojas de este tamaño habían puesto en el púlpito: póngase en paz con Dios. Yo solo lo leí y dije: yo, eso es lo que necesito. Eso es lo que yo necesito, estar en paz con Dios. La gracia primero y la paz después. La gracia habría de llegar y llegó a mi vida. Le entregué mi vida al Señor. Desde esa época, 1972, ustedes no habían nacido todavía. Y solo las letras rojas esas, y que me había traído de donde yo estaba. Es decir, es algo que uno no puede saber por qué, cómo. Pero así ha sido todo. Pablo dice: perseguía a la iglesia. Era más celoso en el judaísmo y las obras que cualquier otro. Pero cuando agradó a Dios, que me apartó desde el vientre de mi madre y me llamó por su gracia revelar a su hijo en mí, eso era el misterio. El misterio que ahora Pablo habla a los Gálatas para que no se aparten de la gracia. No se aparten. Hay una serie de intromisiones o invasores en el evangelio hoy en las iglesias, ¿no? Unos creen una tontera, otros creen otra. Y lo peor sería abandonar la fe en Jesucristo. Eso sería lo peor. O sea, eso ya no tiene remedio. Hay una serie de doctrinas heréticas, extrañas, aparte de que algunos pseudocristianos siguen creyendo en las obras y la fe. Eso no existe. Existe la gracia de Dios por la fe en Jesucristo. Por gracia sois salvos por medio de la fe. Y esto no es de vosotros, es un don de Dios, para que nadie se gloríe. ¡Qué maravilla! Todo cambia. Eso es lo que Pablo está diciendo aquí. Me apartó, me llamó por su gracia a revelar a su hijo en mí. Y empieza una vida totalmente nueva. Y dice Pablo: he aquí os digo que no miento en esto. Y dice solamente, el verso 23. Solamente oían decir: aquel que en otro tiempo nos perseguía, ahora predica la fe que en otro tiempo asolaba. Y glorificaban a Dios en mí. ¿Qué es lo que estaba diciendo Pablo ahí? Que ese evangelio es el único que cambia. Que no hay otro. A él lo transformó. A él lo cambió. Y a ustedes también, hermanos, digan gloria a Dios. Y a ustedes también. Es decir, que ese es el poder del evangelio. Poder de Dios. Eso es lo que nos ha transformado. ¿Creen ustedes que yo estaría aquí predicando o viviendo? No puedo. No podría. Tuvo que haber habido algo, eso que les cuento, desde hace tantos años, que una transformación, sencillamente porque la palabra de Dios dice eso. En 2 Corintios 5 dice eso. Pónganse en paz con Dios. Fue la palabra de Dios la que me golpeó. Es lo que Dios vio. Dios hace, hizo, apartó, llamó. Y aquí estamos. No se aparte del evangelio. Si aparece un profeta por ahí raro que no predica a Cristo, ni lo vuelvan a ver. No, léalo. No, gracias. Yo no quiero leer nada. Ya tengo a Cristo. Lo tengo todo. Nada
que nos quiera apartar del Señor. Y eso que los Gálatas estaban empezando la ruta cristiana. Imagínense ahorita, después de tantos años, 2000 años que Cristo vino, ¿cuánta secta no hay? ¿Y cuánta creencia rara hay? ¿Cuánta creencia rara? Y le suman una cosa y le suman otra. Tradiciones de hombres para que el hombre crea en sí mismo y deje al Señor de lado. Nosotros no vamos a apartarnos del Evangelio, sino debemos retener el Evangelio de Cristo. Por gracia sois salvos. No sabemos explicarlo. Así es lo que San Juan dice, ¿se acuerdan? Como no sabes cómo se forman los huesos en la madre, así no conoces la obra del Espíritu. Sopla de donde quiera, y de pronto uno ni sabe por qué, cómo, y ¡pum! ¡Ah! ¿Y cómo fue? Rendí mi vida y llorando, y me di cuenta que era un desgraciado, sinvergüenza, malvado. Pero me rindo a Él y Él me hizo una nueva criatura. Es un don de Dios para ti hermano, para ti hermana, para ti, para mí. Qué maravilla. Retengamos. Y Pablo dice, ahora, ¿saben qué dice de mí? Dice Pablo. El que destruía y perseguía la fe, ahora la predica. Aleluya. Qué maravilla. Antes enemigos de Cristo, enemigos del Evangelio, enemigos de Dios, enemigos de sus pactos, enemigos de su gracia. Y ahora, aquí estamos. No hay que decirles que digan gloria a Dios, no hay que decirles levanten las manos, porque nosotros ya estamos conectados con el cielo. ¡Aleluya! ¡Gloria a Dios! ¡Qué maravilla! Esto es, no lo pueden dejar. Maldito el que meta un error doctrinal en la iglesia. Maldito. Si dice la Biblia, no yo. Yo no puedo maldecir a nadie. Pero aquí dice, maldito el que, hermanos, no se asiente en la verdad de Cristo, en la verdad de la fe de Cristo, es maldito. Y dice Pablo, si yo mismo o un ángel del cielo os anunciare otro evangelio, maldito sea. Porque nos estaría robando la gracia, la gloria. El Señor vino a entregar a nuestra vida. Hemos terminado, hermanitos. Vamos a ponernos de pie para darle gracias al Señor por su revelación. Padre que estás en los cielos, te damos gracias. Porque Señor, por tu gracia, enviaste a tu Hijo, nuestro Salvador. Y por la gracia de Cristo, ahora somos salvos. Por la fe. Hemos creído en Él. Por el don de la fe que nos diste. A ti sea la gloria, Señor. Por lo que has hecho por nosotros. Todo lo debemos a ti. La transformación de nuestra vida. Lo que hoy somos y seremos en la eternidad. Nos escogiste, nos apartaste desde el vientre de nuestra madre. Y luego nos llamaste para ahora ser hijos e hijas que te adoramos y te amamos, Señor. A ti sea el honor y la gloria. Por el nombre de Jesús. A Dios sea la gloria.

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1: Amados, reciban un saludo en el nombre de Yeshua, en el nombre de Jesús. Son tantas las cosas, hermano, que están sucediendo en este mundo. Usando el mismo orden que hemos estudiado, vemos tanto engaño, hermano, tanta confusión, tantas voces, todo el mundo

0: diciendo una cosa, diciendo la otra, etcétera, etcétera. Jesús dijo, mirad que no seáis engañados, pero también dijo, van a oír de guerras y rumores de guerras, hermano. Usted está esperando que algún día en el futuro se abra un sello en el cual vengan guerras y rumores de guerras, hermano. Como ya he dicho antes, por así decirlo, ya no puede haber más guerras y rumores de guerras de los que hay, hermano. Aunque ya expliqué de que sí, sí puede haber y sí va a haber, pero lo digo así por no encontrar las palabras precisas. Pero usted sabe lo que estoy diciendo. Ya hay guerras y rumores de guerras por todas partes, hermano. Y usted está esperando que alguna vez se abra el sello 2 de guerras y rumores de guerra. El sello 3. Usted está esperando que algún día haya problemas con el dinero, la economía, que no se puede ir al supermercado, que las cosas no ajustan, el dinero apenas ajusta para pagar la renta, para pagar los cobros, que los problemas que hay en el mundo de escasez, de falta de comida, todo relacionado con la economía, hermano. El tercer sello, el cuarto sello, que es una compilación, eso ya lo estudiamos, pero para aquellos que quieren escuchar, es una compilación, el cuarto sello, de los primeros tres, se acumula y avanza y crece como los dolores de parto, el engaño, que es el sello uno, crece, abunda, se aumenta, guerras y rumores de guerra, que es el sello 2. Se aumenta el hambre, se aumenta la escasez, se aumentan los problemas económicos, problemas de dinero, es el sello 3. Y encima de eso, la Biblia dice que hay mortandad en este mundo, en el sello 4. Mortandad causada por la espada, por guerras, por hambres, por pestilencias. Todo eso está ahí, hermano. Ya está y está en un orden específico que nos ha sido dado. Y lo vamos a ver después, pero ¿qué sigue después de todo esto que le estoy diciendo, ma? Una persecución en contra de los cristianos del sello 5, pero eso lo vamos a ver más adelantito. Así que yo quise compartir con ustedes en este momento algunas cosas que están en mi corazón, porque hay miles y miles de cosas que se dicen por ahí, hermano. La gente que es, algunos le llaman amarillista, o que son exagerados. Yo escucho a un muchacho español que a veces da noticias y pues es un poco exagerado, eso sí, pero por lo menos mantiene dando información del Medio Oriente que a mí me interesa. Pero yo ya sé que él es exagerado. Por ejemplo, la otra vez los hutíes tiraron un misil y cayó en Israel y en la portada de su video decía ¡guerra total! Así que un poco exagerado, pero está compartiendo cierta información que a mí me interesa estar informado acerca de eso. ¿Qué estoy tratando de decir con esto? Hermano, hay tanta gente exagerados que va a hacer. Yo ya hice un video donde yo explico que el Señor no puede venir tan pronto y di las razones 100% bíblicas, hermano. Más bíblicas no pueden estar de por qué el Señor no puede venir tan pronto, porque el Señor no puede venir esta noche, porque no puede venir mañana. Hay cosas que tienen que cumplirse, hay un calendario. Dios ha establecido ciertas cosas que no pueden ser cambiadas, hermano. Ahora, acabo de decir que hay cosas que tienen que suceder primero, que hay un calendario. Y mire, hermano, voy a poner ahí en pantalla y voy a leer. Mire cómo comienza el libro de Apocalipsis, la revelación de Jesucristo que Dios le dio, fíjese bien, para manifestar a sus siervos las cosas que deben suceder pronto. Le acabo yo de decir que hay muchas cosas que están en el calendario de Dios que van a suceder, pero fíjese bien lo que está diciendo este versículo usando precisamente esas mismas palabras. Dice que es una revelación de Jesucristo, ya expliqué acerca de eso, la manifestación o la uiotesía de Yahshua HaMashiach, eso ya lo expliqué, ahí está en los videos, hermano, y no me voy a meter a eso ahorita, pero eso es el punto principal del cumplimiento de las cosas del Apocalipsis, es esa revelación de Jesucristo, es Jesucristo manifestado en muchos como él, ese es el punto más importante, y al final de todas las cosas, hermano, el resultado de toda en los acontecimientos, de todas las cosas, de todo el engranaje profético, de todas las cosas que están sucediendo y las revolturas y las cosas que están sucediendo en este mundo, hermano, de todas estas cosas apocalípticas, el final de todo eso se va a cumplir, el plan del corazón de Dios se va a cumplir. ¿Y cuál es el plan del corazón de Dios? Tener muchos hijos como aquel que complace su corazón. Dios quiere tener muchos hijos como su hijo Jesús, y él está trabajando para que muchos hermanos que me están escuchando de las iglesias, no importa la iglesia que esté, lo más que usted sea creyente y que esté bajo la sangre de Jesús, y también personas israelitas o judíos que nacen de nuevo en Yeshua HaMashiach, Dios va a escoger entre ellos, tanto judíos como gentiles. En gentiles Dios va a escoger lo que se llama en Apocalipsis los vencedores de las siete iglesias, pero a la vez los judíos y los israelitas que van a ser escogidos van a ser 144,000, y yo he estado explicando acerca de eso y he estado explicando que hay características en los 144,000 en la Biblia en Apocalipsis 14 que Jesús mismo las aplica a las siete iglesias en Apocalipsis 3. Pero esas cosas yo ya las expliqué. ¿Pero qué estoy diciendo? Lo que estoy diciendo es que en el corazón de Dios, todas las cosas que están por suceder pronto, donde dice aquí que va a manifestar a su siervo las cosas que deben suceder pronto, todas las cosas de la profecía, del engranaje profético, tanto del Antiguo como del Nuevo Testamento, todo va a venir a caer como en un embudo a un punto tan importante que está en el corazón de Dios. ¿Y cuál es ese punto? Que él quiere tener muchos hijos como su hijo Jesucristo, como Yeshua HaMashiach, y él va a escoger a 144,000 de las 12 tribus de los hijos de Israel para lograr ese propósito, y también va a escoger a los vencedores, los que venzan de las siete iglesias, de las iglesias gentiles. Él va a escoger tanto gentiles como judíos para lograr el propósito de tener muchos hijos como aquel que complace su corazón. Ahora, como dije antes, yo siempre he mencionado los 144,000, que es muy importante, que son, por así decirlo, el lado vencedor israelita, si se puede decir así, el lado del pueblo israelita, y también los vencedores de las siete iglesias, pero es un solo pueblo, están unidos, ya no hay barrera, ya no hay muros, son un solo pueblo. Pero yo lo explico así para que haya un poco más de entendimiento en los oyentes, pero lo que estoy diciendo es que esos 144,000 de las 12 tribus de los hijos de Israel, esos vencedores de las siete iglesias que dice allí en Apocalipsis 2 y 3 que les va a ser dada autoridad sobre las naciones, fíjese bien, para que las rijan con vara de hierro. Fíjese bien lo que está diciendo, hermano. No es Jesús el que va a reinar con vara de hierro sobre las naciones, aunque es que es una paradoja, porque si es Jesús, pero es Jesús formado en el corazón de los creyentes vencedores. Me doy a entender, hermano. O sea, sí es Jesús, pero él va a ser multiplicado. Él se va a multiplicar en muchos que lograron comprender el propósito del Padre. Y por medio de ellos será establecido el reino. Ahora, yo quiero llamar su atención a algo muy importante, hermano. Este versículo 1 que está ahí en pantalla, la revelación de Jesucristo que Dios le dio para manifestar a quienes, hermano, es que él va a manifestar o dar a conocer las cosas que deben suceder en el libro de Apocalipsis, el engranaje de las cosas que están por suceder pronto. Eso es para todos los cristianos, hermano. ¿Qué dice este versículo? No es mi opinión, hermano. Aprendamos. Yo no estoy dando mis opiniones, yo le estoy leyendo lo que dice el texto. Usted mírelo con sus propios ojos en la Biblia y en su casa, hermano. Para manifestar a todos los hermanos las cosas que deben suceder pronto. Eso es lo que dice ahí. No, hermano, no dice eso. Dice que es para manifestar a sus siervos. Y específicamente podemos ver nosotros que ese título de siervo no es cualquier cosa, hermano. En Apocalipsis 7 le está llamando siervos a los 144,000. Miren nomás qué nivel, hermano. Así que siervo aquí, como dicen en algunas partes, yo soy de Honduras, Que dice, esa expresión de siervo en la Biblia no es comida de trompudo, hermano. Eso no es fácil, eso no es para cualquiera, solo que diga que es cristiano. No, hermano, eso es un precio que se tiene que pagar, y yo ya he explicado en mis videos cómo se puede eso cuando nosotros logramos conquistar la corrupción de nosotros mismos con la incorrupción de Dios por medio de la obediencia a la voz del Espíritu para aplicar la ley del Espíritu y no la ley escrita en piedra. Entonces, pero fíjese bien, lo que estoy tratando de decir, hermano, es que la revelación, el engranaje de las profecías está dirigido a los siervos, a los que van a llegar a ser siervos. Ahora, ¿qué quiero decir con eso? Que todos los demás no deben leer la Biblia, ni leer Apocalipsis, ni estudiar la profecía. Yo no estoy diciendo eso, hermano. Yo lo que estoy diciendo es que debemos estar conscientes que al final la revelación de las cosas que están por suceder pronto no es para todos, sino para ciertas personas que han sido escogidos, para los siervos, tanto que van a salir los 144,000 del pueblo de Israel como los vencedores de las iglesias. Esos siervos son los que van a ir entendiendo perfectamente cuáles son el calendario, cuáles son las cosas que están por suceder pronto. Ahora, con respecto al resto del pueblo que no llegan a ser siervos o que no califican o que no son llamados para ser siervos, yo quiero decir esto. Por eso yo he enfatizado muchísimo en todos mis videos, hermanos. Si usted no se consiente que es un siervo, si usted no se consiente que va a llegar a ese nivel de los 144,000 de los vencedores para disfrutar de la huiotesía y llegar a la plenitud. Fíjese ese versículo de Efesios 4:13, hermano, cumplido en usted. Si usted no se consiente que le va a llegar a eso, escuche bien la palabra de Dios, el versículo que está ahí en Efesios 4:13, hasta que todos lleguemos a la unidad de la fe, a la medida de la estatura de la plenitud de Cristo. Fíjese bien lo que eso está diciendo, hermano. Usted va a llegar, hermano, usted va en esa dirección, usted va a la unidad de la fe, que es la semejanza a la medida de la estatura de la plenitud de Cristo, hermano. Y fíjese bien lo que está diciendo, yo ya expliqué ese versículo anteriormente. La unidad de la fe en el pueblo de Dios no son doctrinas, hermano. No son que uno cree que la salvación se pierde, que el otro que no se pierde, que el rapto es antes, que es durante la tribulación, que va a ser después de la tribulación, que la primera resurrección ya sucedió, etcétera, etcétera. Todas esas doctrinas que nosotros hemos oído o conocemos, o que es la doctrina que nosotros creemos. Lo que estoy tratando de decir es que, miren, ese versículo de Efesios 4:13 que está ahí en pantalla, lo que está diciendo, hermano, es que la unidad de la fe es el querer llegar a ser de la medida de la estatura de la plenitud de Cristo. Fíjese bien. La unidad de la fe no es la doctrina de que se pierde o no se pierde la salvación. La unidad de la fe no es doctrinas del milenio y doctrinas del rapto y doctrinas de el milenio y cosas de esas, hermano. La unidad de la fe en el pueblo de Dios es y debe ser conforme a este versículo que está ahí en pantalla, hermano. Ahí está diciendo, la unidad de la fe es querer llegar a la medida de la estatura de la plenitud de Cristo. Esa es la unidad de la fe. Entonces, si un bautista y un pentecostés y un presbiteriano y uno y un hermano sabático de la denominación adventista, o un hermano amado de las raíces hebreas que ama al Señor y que quiere cumplir su palabra, esas doctrinas, hermano, no es lo que debe caracterizar la unidad de la fe. Una persona de las raíces hebreas puede estar unido a una persona bautista o pentecostés o de otra denominación, en el sentido de que todos ellos, independientemente del resto de las doctrinas que no son esenciales, pero en su corazón ellos anhelan ser como Yeshua HaMashiach, Ellos quieren ser parte de un ejército que el Padre está queriendo formar, de las iglesias, de los hermanos que se congregan, de en medio de ellos. El Señor está observando cada congregación, cada culto, cada alabanza que se eleva, cada oración. Él observa los corazones de todos los hermanos en los cultos, independientemente de donde sea que usted adora, si es de las raíces hebreas, si es del adventista, si es bautista, si es pentecostés, si es presbiteriano. A Dios no le importan esas cosas, hermano. A Dios lo que le importa es un corazón que anhela ser obediente, es un corazón de aquellos que quiere fluir con el pacto eterno y que quiere fluir con el propósito eterno del Padre de tener muchos hijos como Jesús, muchos como Jesús. Por eso se llama así este ministerio. Mucha gente que quiere llegar a la medida de la estatura de la plenitud de Cristo y que ha logrado comprender que la unidad de la fe es querer ser como Jesús, hermano. Es llegar a esa medida. Es llegar a ser como Él. Es participar en la huiotesía, como dice el griego en Romanos 8:23, y que el apóstol Pablo nos está explicando que eso está relacionado con la primera resurrección, y que en la primera resurrección es donde, en los participantes de la primera resurrección, es donde se va a cumplir la huiotesía sobre aquellos que han sido escogidos para ese propósito, y aquellos que van a llegar a ser los siervos que van a entender las cosas que están por suceder pronto, que acabamos de leer en el versículo 1 de Apocalipsis 1. Esos son los entendimientos más profundos y grandes. Entonces, si usted es un hermano que me está escuchando, dice, hermano, yo tengo unos amigos, fíjese, que son creyentes, ellos van a congregaciones, y yo les he dado a conocer a ellos acerca de mi canal en YouTube para que ellos escuchen los mensajes. Y después de un tiempo los vuelvo a encontrar y me dice, hermano, fíjate que yo ya fui a tu canal, pero hermano, yo no entiendo lo que estás diciendo. Yo no comprendo esas cosas de que estás hablando. Yo no lo logro entender. Y yo me doy cuenta, hermano, de este versículo que estamos diciendo. Estas cosas fueron dadas para manifestar a sus siervos las cosas que deben suceder pronto. No todo el mundo lo va a entender así, porque no todos tienen un llamado a ser siervos. Ahora, no se sabe quiénes son, hermano. Fíjense bien lo que le estoy diciendo. Entonces, una persona, no se desanime, puede ser usted, pero debe haber ciertas características que se van desarrollando en la persona que va a llegar a ser un siervo a ese nivel. Entonces, si una persona ovejita del rebaño, un cordero, una persona que está en las congregaciones y que apenas puede leer y escribir y que nunca ha leído la Biblia, lo cual ese es uno de los problemas con que yo me encuentro en las explicaciones que yo trato de dar cuando he explicado acerca del libro de Isaías y la correlación de eso con el cumplimiento de las profecías de Apocalipsis. Hay personas que no lo entienden porque es que nunca han leído la Biblia, hermano. Nunca han leído toda la Biblia, han leído pedazos y leen un poquito acá en lo que lee el pastor en la congregación el domingo o en los cultos, pero no es un lector constante y con un programa específico de lectura. Dicho sea de paso para todo aquel que me está escuchando, si usted nunca ha leído su Biblia entera, bueno, yo le estoy animando en este momento, yo le animo a que usted, hay muchos programas, hermano, para empezar a leer las Escrituras. Mire, hermano, yo fui bien haragán y bien flojo para leer en el pasado. Y una cosa que me ayudó cuando yo empecé a leer la Biblia fue un consejo que escuché, que se lo voy a pasar a usted a ver si usted lo quiere agarrar. Si usted ha sido una persona como yo, que me costaba leer, hermano, y me costaba leer la Biblia, entonces el Señor tocó mi corazón y seguí el consejo que dio una persona, y la persona me dijo, no te metas a leer todos los libros grandes ahorita, no te pongas a leer Jeremías con todos los Isaías, 66 capítulos de Isaías, no, dice, empieza con los libros pequeños. Por ejemplo, la carta de segunda de Juan es solamente una página. Lee eso primero. Después lees otro que tenga dos páginas. Y hay profetas como Nahum y otros profetas en la escritura que solo son de una página. Abdías, son libros cortos. Empiece por esos, hermano. Empiece por esos. Es una manera, es un ejercicio que le está demostrando a Dios que usted está interesado. Así que yo le animo a las personas que me están escuchando y que nunca han leído su Biblia en toda su vida. Hermano, que no llegue el día en que se vayan a cerrar sus ojos porque usted ya le llegó la hora de la muerte y usted nunca leyó la Biblia. Yo le animo en el nombre de Jesús. Hay muchísimos programas muy bonitos que usted puede seguir para leer la Biblia entera en un año, por ejemplo. Y no necesariamente tiene que ser en un año, pero mientras usted sea constante. Yo ya he compartido, yo no leo muchos capítulos, casi siempre, hermano, yo leo más o menos entre 10, 15, 20 versículos diarios. Eso es la lectura, no es extensa, porque no es carrera, hermano. ¿No sabe? Es mejor leer despacio y estar entendiendo las cosas que uno está leyendo o uno está tratando de entender las palabras. Fíjese bien en las palabras, es como este versículo, vaya. Lo vuelvo a poner ahí en pantalla. El versículo 1 de Apocalipsis. Fíjese bien lo que está diciendo ahí. Él dice que hay unas cosas que deben suceder pronto. Pero dice que esas cosas no son para todos los creyentes. Fíjese bien lo que está diciendo. El versículo lo está diciendo allí, hermano. Dice, para manifestar a sus siervos. No a todos los hermanos. Es para manifestar a sus siervos. Ahora, por eso digo que una persona que no se considera que va a llegar o que va a alcanzar la medida de la estatura, de la plenitud de Cristo, aunque eso es algo grandísimo. Pero si usted no considera que va a eso, vaya despacio, hermano. No se enrede con las cosas que están diciendo por todos lados. Le van a decir cosas de cumplimientos y que el Señor ya viene y que va a suceder esto y que ya se está secando el río Éufrates y que vienen las lunas de sangre. Le van a decir un montón de cosas. Hermano, váyase a lo sencillo. Yo siempre he dicho, si usted es un creyente de corazón y usted está en el camino del Señor, yo sugiero de que aquellos que me están escuchando, yo no soy muy dado a eso de que una persona haga una oracioncita y que después de hacer la oración ya diga, ay, es cristiano porque ya hizo la oración de pecador. Bueno, Dios puede usar eso y yo creo que sí lo ha usado, pero no debería ser la regla. Yo creo de que si usted que me está escuchando tiene dudas acerca del inicio de su cristianismo, escarbe un poquito, acuérdese un poco cómo fue que usted inició, porque la Biblia dice, fíjese bien, hermano, lo que le voy a decir, la Biblia dice que la puerta de entrada a este evangelio, a este camino hacia el Padre que el Señor Jesucristo nos ha venido a mostrar, es el arrepentimiento, hermano. Entonces, pregúntese a usted mismo, cuando yo empecé este camino, ¿hubo arrepentimiento en mi corazón? ¿Me arrepentí yo de los pecados y de las cosas del pasado y me acerqué a Jesús para ser lavado con su sangre y para no continuar en esa vida, sino de que hubo genuino arrepentimiento en mi corazón? Y si usted descubre que no, bueno, hermano, pues empiece ahora, estamos a tiempo. Así que yo le animo a que usted lo haga, revísese, hermano. Ahora, si usted ya está en este camino y usted no se considera una persona espiritual, una persona que estudia, una persona que lee y que entiende todos los engranajes, váyase por lo sencillo, hermano. No se complique la vida. Váyase por lo más sencillo y lo básico de las Escrituras. Y yo ya he enfatizado que el punto más importante que yo he encontrado en todos mis años de estudio de la Biblia, hermano, no son tanto doctrinas, sino que es un principio que Jesús, lo vemos que él manifestó ese principio en su vida. ¿Y cuál es ese principio? Ese principio está en versículos, como aquel que Jesús mismo dijo. Mira, ahí lo vamos a poner en la pantalla. En Juan, el capítulo 5, en el verso 19, dice así, hermano, ahí está en pantalla. Respondió entonces Jesús y les dijo, de cierto os digo, fíjese bien, no puede el Hijo hacer qué, hermano, qué dice ahí la palabra de cuatro letritas ahí. No puede el Hijo hacer nada por sí mismo, fíjese bien, hermano, no eran ideas de él. No eran sus inventos, no era él reforzando y esforzándose cada vez más para ser bueno. como hacen la mayoría de los cristianos el día de hoy. Y no estoy diciendo que sea malo eso, pero lo que digo yo es que ellos piensan que eso los justifica. Ellos piensan que eso lo hace más espiritual. Hermano, dice aquí, no puede el hijo hacer nada por sí mismo, sino lo que ve hacer al padre, porque todo lo que el padre hace también lo hace el hijo igualmente. ¿Qué quiere decir eso? Eso quiere decir, hermano, de que Jesús, antes de hacer algo, él estaba pendiente de la voz del padre. Él no se dejaba llevar por sus propias ideas o sus propios deseos o las necesidades presentes, sino que él se dejaba llevar por lo que el padre le dijera, la voz del padre hablando a su corazón. Él iba y hacía lo que el padre le decía que hiciera. Mire en el versículo 30, que ahí lo pongo en pantalla, dice Jesús, no puedo yo hacer nada por mí mismo. Fíjese bien lo que sigue, según oigo, así juzgo, y mi juicio es justo porque no busco mi voluntad, sino la voluntad del que me envió, la del Padre. Entonces, básicamente lo que estoy diciendo es que Jesús mostró que lo más importante en la vida, más que el engranaje de profecías, más que entender doctrinas profundas, más que ser bien espiritual y ser el más espiritual de la iglesia, más que todas esas cosas, hermano, lo más importante que una persona debe cultivar, sea un siervo o sea un corderito, una persona nueva en el cuerpo de Cristo, la cosa más importante que debe cultivar es aprender a oír la voz del Padre para luego ir y hacer lo que esa voz le está diciendo que haga. Uno sabe en el corazón de uno que Dios le ha hablado para ir y hacer tal o cual cosa. Y encima de eso debo decir, el conocimiento bíblico es trascendental para aprender e ir creciendo en aprender a oír la voz del Espíritu, para que no nos dejemos llevar por el engaño de nuestro propio corazón diciendo que fue Dios el que me dijo que hiciera eso, y resulta que no fue Dios, sino que fue un invento mío. Por eso es importante que nosotros aprendamos a oír por medio de una relación sincera y que se cumpla en nosotros lo que dice aquel versículo que es tan importante y con lo cual concluyo este pequeño mensaje. Mira, hermano, ahí lo voy a poner en pantalla. Leo en la Biblia de las Américas, 2 de Corintios capítulo 11 y versículo 3. Fíjese bien, hermano, pero temo que así como la serpiente con su astucia engañó a Eva. Mire, engaño. Sello 1, caballo blanco. Sello 1. Así como la serpiente con su astucia engañó a Eva. Fíjese bien. Las mentes de ustedes, de los creyentes, las mentes de ustedes sean desviadas o corrompidas, dice otra posibilidad en el griego. Sean desviadas de la sencillez y la pureza de la devoción a Cristo. Fíjese bien, hermano. O sea, Pablo está diciendo, es más importante que una mente que esté llena de ideas y cosas que le están diciendo, y que la internet, y que YouTube, y que las redes sociales, y que las noticias, y todo lo que está sucediendo en este mundo, y que le estén llenando la cabeza con un montón de cosas, dice, las mentes de ustedes hayan sido desviadas. ¿Desviadas de qué? Fíjese bien lo que dice, de la sencillez y de la pureza de la devoción a Cristo. Fíjese bien, es mejor una persona que, aunque no entienda todas las profecías y las cosas que están sucediendo, pero de una manera sencilla, fíjese bien, hermano, hay una pureza en su corazón, es puro con respecto a una devoción por Cristo, a un amor por Cristo, a una sinceridad, a una devoción por Cristo. Es más valiosa que una mente llena de todas las cosas que este mundo le está gritando en sus oídos, hermano. Así que yo le llamo a los creyentes para que no se dejen llevar por todas las cosas que están diciendo, sino de que se vayan a lo básico nuevamente, lo básico que está diciendo aquí. En vez de que la mente sea desviada con tanta información, es mejor que se vuelva a la sencillez y a la pureza de una devoción por Yahshua HaMashiach. No importa si es presbiteriano, si es bautista, las raíces hebreas, si es adventista, si es lo que sea, hermano. Dios va a ver a una persona que está rechazando, no digo que no se informe, pero lo que yo digo es que no se deje llevar por todos esos vientos y esas cosas que dicen. No se deje llevar por eso, hermano. Usted aférrese a la sencillez y a la pureza de una devoción, de un amor por Jesús, de un amor por Cristo, de un corazón que está deseoso de que el Padre le hable para que usted después vaya y haga lo que la voz del Padre le dijo que fuera a hacer. Si usted es hallado haciendo eso, usted va por buen camino en el establecimiento del reino y cuando el reino sea establecido en el milenio. Que la paz de nuestro Señor Yeshua sea en su corazón. Amén.
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Números 13 y 14, Dios trata con dos generaciones para cumplir su deseo de conquistar. La primera generación fue la no renovada, la de esclavitud mental, la generación negativa e incrédula. Pero luego la otra generación, la de un espíritu diferente, una generación soñadora y poseedora. Por eso en Números 14, 24, el siervo Caleb, por cuanto hubo en él otro espíritu y decidió ir en pos de Jehová, Dios le prometió meterlo en la tierra donde había entrado, pero sobre todo le prometió que su descendencia la tendría en posesión. Tú y yo somos esa generación conquistadora. Marchemos pues en pos de ese supremo llamamiento.

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0: porque cualquier mortal o cualquier carnal chuletón puede prender su motor infernal.
1: ¡Órale, carnal! Es Albert Emiliano con Natán el Profeta. ¿Qué te pasa, chuletudo?

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tienes algo que darle a Dios ahora, entrégalo, entrégalo.

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0: Bendiciones, Happy Monday, bendiciones, Mercedes.
1: Bendiciones, Jackie. Dios te bendiga. Saludos a todos.
0: Bendiciones, este es el programa de Mujeres Conquistadoras, este lunes precioso a mediodía. No sé si algunas de ustedes están tomando su lunch a este momento. Yo estoy escuchando a veces el programa a este momento a las 12 y me estoy gozando a todos los que están escuchando en por medio de Facebook. Por medio de también de YouTube, estamos saludando a cada una de nosotros y en Mercedes, hablábamos fuera de la cámara que vivimos momentos muy especiales el día de ayer para todos aquellos que celebramos y que es necesario recordarnos a diario, Mercedes, Él resucitó.
1: Amén, así es, Jackie. Saludos a todos nuevamente, todas las que se conectan, a todas las personas que están escuchándonos, como dice Jackie, tal vez en un ratito de su receso o están tal vez todavía laborando o preparando la comida, no sé qué estarán haciendo, pero es un privilegio que estén conectados con nosotros. Y como tú dices, Jackie, el día después de ese día que recordamos un evento tan importante para nosotros, la resurrección de nuestro Rey y Señor Jesús. Eso es el evento que impacta al mundo desde antes y durante y en el futuro seguirá impactando.
0: Amén. Acontecimiento que no podemos cambiar, nadie lo va a cambiar, que tal vez quieran quitar el día donde lo festejamos, pero para nosotros es real. Y lo hemos visto a través de los evangelios, hermana Mercedes, y yo estamos en un estudio bíblico, leamos la Biblia, iniciamos desde Mateo, Lucas, Marcos, y ahora estamos en Juan y hemos visto cómo tantas veces el Señor les dice a sus discípulos, me es necesario ver al tercer día resucitar. Y para ellos se le era a un acontecimiento que ni tenían idea. Hasta después dice que el Señor despertó en sus corazones creer esa palabra. Pero, Mercedes, quiero que iniciemos que en ese pasaje a donde Jesús está con María y Marta, a donde todavía no ha resucitado Lázaro. Y voy a leer un versículo, pero todos conocemos el acontecimiento que está en el libro de Juan, capítulo 11, y dice versículo 25. Le dijo Jesús a Marta, yo soy la resurrección, la vida, el que cree en mí, aunque esté muerto, vivirá. Y todo aquel que vive y cree en mí no morirá eternamente. Y mira, le deja una pregunta, ¿crees esto? ¿Crees esto, Marta?
1: Amén, Jackie. Y mira que esa pregunta era, ¿verdad?, para Marta, pero a la vez es para todos nosotros, porque nos toca vivir este momento donde tenemos que hacer una pausa y detenernos en medio de cualquier circunstancia. Este evento miramos que Marta estaba pasando por un momento duro, la muerte de un hermano, de un ser amado. Muchos pasamos por tiempos difíciles, ya sea la muerte de un ser querido o cualquier situación que estemos viviendo. Pero esta pregunta es impactante. Es una pregunta pequeñita, pero es bien poderosa. Y la pregunta es, ¿crees esto? Lo que el Señor Jesús le decía a Marta, le preguntaba, ¿lo crees, Marta? ¿Crees que yo soy capaz de dar esto que estoy diciéndote? ¿Puedes creer que lo que digo, que aunque te muera, alguien que muera puede vivir todavía? ¿Puedes creerlo? Y creo que es una pregunta bastante importante para cada uno de nosotros, Jackie, porque en esos tiempos que pasamos de prueba, tenemos que regresar a esta pregunta y decir, ¿creemos en este Jesús? ¿Creemos en este Señor que dice que Él es la resurrección? Ayer, como tú decías, se recordaba a través de todo un país y tal vez muchos países recordaban, ¿verdad? Celebraban la resurrección de Jesús. Es el evento que cambia nuestras vidas, Jackie. Es el evento que nos da victoria. Escuchaba que estadísticamente dicen que es el día donde más personas asisten a las iglesias. Sobre todos los otros días del año, el día de resurrección es el día que más se visitan las iglesias.
0: Qué hermoso, porque lo podemos hacer todos los días recordando ¿Quién murió por ti? ¿Quién murió por mí? ¿Quién estuvo dispuesta a poner su...

0: Bendiciones, que el Señor les bendiga en este día que el Señor nos ha regalado para que disfrutemos de todas las bendiciones que Él tiene para con nosotros. Así es que mis amados hermanos, el Señor prepare el corazón, la buena disponibilidad que usted tiene en este día de escuchar su palabra. Qué bueno es disfrutar de Dios y que nuestro amado Espíritu Santo nos bendiga en este día. Él trae tiene un pan, refrigerio para nuestra alma, para que nosotros, aleluya, lo disfrutemos. Así es que, amados hermanos, que el Señor nos alimente en este día para que nosotros podamos prosperar espiritualmente. Aleluya. Y quiero hablarles de las cosas sobrenaturales. Existen en el ámbito espiritual cosas sobrenaturales que si no es con la ayuda del Espíritu Santo de Dios, no lo logramos. Amén. No podemos lograr un milagro sin ser amigo de Dios, amigo del Espíritu Santo. No podemos disfrutar de una alegría, de un gozo, de esa paz que desciende del cielo. Como dice el Señor, la paz que yo les doy no es como el mundo os la da. Así es, el Señor nos da una paz sobrenatural. Aleluya. Y amados hermanos que me están escuchando en este día por este medio, ¿cuál es la clave para entrar en lo sobrenatural de Dios? La clave es el Espíritu Santo. La clave es la presencia del Espíritu Santo en nosotros. Aleluya. La oración es el camino, es la dirección. Aleluya, que nosotros obtenemos a través de la llenura del Espíritu Santo de Dios. El Espíritu Santo es el que convence a las almas, es el que escudriña el corazón, es el que nos convence de pecados, es el que nos abre nuestros ojos espirituales para poder reconocer realmente que somos pecadores, que estamos en este mundo, pero que realmente necesitamos a Dios para que Él nos dirija por el buen camino. Aleluya. Así es que la clave para entrar en lo sobrenatural es ser amigo de Dios. Que el Señor nos conozca, que el Señor sepa quién realmente somos nosotros. Si tenemos el gran ejemplo de Eliseo, cuando Eliseo venía en combate en contra de él y mandó a su siervo a ver cuántos habían. Aleluya, realmente el siervo de Eliseo se asombró y dijo, son muchos los que están en contra de nosotros. Pero una oración hizo el cambio. ¿Por qué? Porque Eliseo dijo, Señor, permita que todos queden ciegos, aleluya. Y el Señor, eso es lo sobrenatural. Eso es lo hirió con ceguera en un instante. Amados hermanos, ¿qué podemos hacer nosotros? Aleluya. Con el Espíritu Santo que viva en nosotros. podemos hacer cosas sobrenaturales, pero siendo amigo de Dios, siendo amigo de Dios. Mira, el Padre ordena, amén. El Hijo nos da legalidad, porque nos dio la legalidad cuando Él ascendió a los cielos y nos dijo: no los dejo huérfanos, enviaré al Espíritu Santo para que esté con vosotros todos los días de nuestras vidas. El Espíritu Santo de Dios nos da el poder, amén. Y el Hijo nos da la legalidad, aleluya. Por lo tanto, tú puedes orar, aleluya. Tú puedes lograr lo sobrenatural cuando te haces amigo del Espíritu Santo de Dios. Así es que la clave es la oración. Tú tienes que concentrarte en la oración todos los días. Sé un buen hábito de entrar en oración con el Señor. Que sea Él el primero, aleluya, el primero en todo. Que tú tienes que decirle: buenos días, Señor. Gracias por estar aquí conmigo. Ayúdame, Señor, a honrarte. Ayúdame, Señor, a amarte. Ayúdame, Padre, a no deshonrarte, a tu presencia en mí. Amén. Ayúdame a dar buen testimonio. Amén. Aleluya. Ayúdame, Señor, a respetarte. Amén. Y que el Espíritu Santo esté agradado con nosotros, que el Espíritu Santo esté agradado contigo, da buen testimonio de tu vida, que el Espíritu Santo se sienta, aleluya, complacido de lo que tú estás tratando de hacer. Nunca podrás entrar en lo sobrenatural hasta que no te hagas amigo del Espíritu Santo de Dios. Amén. Abraham se consideraba amigo de Dios. Nosotros somos amigos de Dios. Aleluya. El Señor, cuando vino a esta tierra, nos dio el gran ejemplo de lo que nosotros podíamos lograr. Él resucitaba a los muertos. Era un ministerio tan poderoso. Aleluya. Pero el Señor resucitaba a los muertos, sanaba a los enfermos, libertaba al cautivo. Aleluya. Traía paz, traía gozo, traía complacencia. ¿Y qué es lo que el Señor hizo en esta tierra? Pero cuando Jesucristo ascendió a los cielos, nos dio poder, porque dice: y recibiréis poder cuando venga sobre vosotros el Espíritu Santo de Dios. La clave es ser amigo del Espíritu Santo, porque Él nos guiará y nos dará el poder. Él nos guía a toda verdad y a toda justicia. Todos somos llamados a vivir en lo sobrenatural, a recibir realmente ese poder. Aleluya. Elías, dice la palabra, oró y el fuego cayó.
1: Aleluya.
0: Así es, si nosotros oramos, desciende el poder sobre el necesitado, sobre aquel que necesita un milagro.
1: Aleluya.
0: Pero si nosotros tenemos la garantía eficaz que el Espíritu Santo de Dios vive en nosotros.
1: Amén.
0: Donde está el Espíritu de Dios, dice la palabra, hay libertad. Como aquella alabanza que dice, ¿dónde está el Espíritu de Dios? Hay libertad. Hay libertad, aleluya. Cuando nosotros llegamos a un lugar donde hay muchas ataduras, amén, el Espíritu de Dios liberta al cautivo.
1: Amén.
0: Gloria a Dios. Tú puedes decirme, pero los hijos de Dios caen en depresión. Sí, pero salimos de la depresión en un momento en el que Dios se manifiesta, porque estamos en este mundo lleno de contaminación y de pecado, pero la oración nos saca de la depresión, la oración nos saca de la angustia, la oración nos liberta. Y nos hace libres.
1: Amén.
0: Estamos confiando, creemos en el Señor, que Él es el Dios de los milagros. Siempre le damos la gloria a Él. Sabemos que todo es por Él.
1: Aleluya.
0: Y todo lo logramos a través del Espíritu Santo de Dios.
1: Amén.
0: Tú me puedes decir, Elías cayó en depresión, pero Dios estaba ahí.
1: Amén.
0: Cuando Dios envió el ángel, le dice, Elías, come. Y le mandaba comida con el ángel. ¿Y qué no hace Dios con nosotros?
1: Amén.
0: El Señor nos sustenta. El Señor nos levanta. El Señor hace maravillas con su pueblo. Si nosotros recordamos cómo el Señor dividió las aguas para que sus hijos pasasen en seco,
1: amén,
0: el Señor lo puede hacer contigo. Él puede sacarte de esa angustia, Él puede sacarte de esa desesperación, Él puede anular cualquier caso que se te está señalando, pero si tú te rindes a Él,
1: aleluya,
0: si tú crees que Él puede hacerlo,
1: aleluya,
0: dice la palabra que al que cree todo le es posible.
1: Amén.
0: El Señor es el Dios de milagros. Él está sacando del anonimato aquel que está en la difícil,
1: aleluya,
0: angustia.
1: Amén.
0: El Señor es el Dios de lo imposible.
1: Aleluya.
0: Gloria a Dios.
1: Sí,
0: amén. El Espíritu Santo de Dios fue enviado para que el mundo fuese. Él es el Espíritu Santo, es el que escudriña los corazones, es el que convence al ser humano que realmente está mal y que necesita del Señor, ¿verdad? El que convence de pecados, el que, aleluya, el que nos hace, el que nos abre nuestros ojos y nosotros miramos las cosas que el mundo no ve, lo sobrenatural, el Espíritu Santo de Dios. Quiero decirte en este día que Él es mi amigo fiel. Él no me traiciona, Él no me señale. Él me ama con amor eterno. Te he amado, te dice el Señor en este día. Nadie puede amarte más que Dios. Amén. Porque dice su palabra que con amor eterno Él nos ama, o sea, Él no cambia. Ese amor es eterno. Él no te traiciona, no te señala. Él te ama con amor eterno. Aleluya. Él nos ama con amor eterno. Él llegaba a los lugares donde habían personas marginadas por una enfermedad de lepra. El Señor ya llegaba ahí y los sanaba y los libertaba. Aleluya. Por lo tanto, Él en este día te está diciendo: no hay nada imposible para mí. No hay nada imposible. Acude al Señor. El Señor puede ayudarte. El Señor puede rescatarte. El Señor puede cambiarte. Aleluya. Y sacarte de ese anonimato, de esa desesperación, de esa angustia, de ese diagnóstico imposible para la ciencia, de esa condena que se te ha señalado o que tiene la mala intención el enemigo de condenarte. Él puede rescatarte. Aleluya. Las cosas imposibles para nosotros son posibles para Dios. El Espíritu Santo está tocando a tu puerta y te está llamando. Aleluya. Él quiere perdonarte. Él extiende sus brazos de amor, de misericordia y de fidelidad para rescatarte. En el nombre de Jesús, la palabra del Señor dice Pablo. Aleluya. Gloria a Dios. Dice que Él regó y que Él sembró y que Apolo regó y el fruto, aleluya, lo da el Espíritu Santo del Señor. Amén. Tú puedes levantarte en fe, tú puedes despojarte del desánimo, de despojarte, aleluya, de ese desánimo, de ese espíritu de estrés. Tú puedes despojarte y levantarte en fe. Ya no estés desanimado, ya no estés acongojado. Dios puede ayudarte. El Espíritu Santo de Dios quiere ser tu amigo. Él quiere, aleluya, que tú le entregues completamente tu vida, tu hogar. Él quiere lograr tener un espacio en tu corazón. Amén. Todo es posible si tú te rindes a Él en este día. Aleluya. Yo estoy sembrando la semilla de fe en esta mañana, y quien va a dar el fruto es el Espíritu Santo de Dios. Es el Espíritu Santo de Dios el que va a dar frutos en tu vida, el que te rescata, rescata del hoyo tu vida, el que va a llegar a hacer un milagro en ti, tanto que vas a ser luz en las tinieblas, que en su nombre harás muchas cosas, pero tienes que entregar tu corazón al Señor. En este día tan especial, aleluya, el Señor puede ser un milagro. El Señor ha hablado a tu corazón. El Espíritu Santo de Dios quiere levantarte en fe. Amén. Aleluya. El Espíritu Santo es el que reparte los dones. Y el Señor te creó con un propósito grande. Y el enemigo te engañó. Quiero decirte en este día que el enemigo te engañó, pero que el Espíritu Santo de Dios, que el Padre te envió a este mundo con un propósito grande, aleluya. Él quiere levantarte en fe, con un buen testimonio, aleluya. Con un testimonio de fe, con un testimonio de un milagro poderoso que el Señor va a hacer en ti. Lo creo, lo confieso, que el Señor te levanta, aleluya, anulando toda acta de condena que el Señor, aleluya, dictaminó en contra tuya, pero el Espíritu Santo de Dios anula toda condena, aleluya, anula todo diagnóstico malo, un diagnóstico imposible para la ciencia, pero para Dios no hay nada imposible, aleluya. Todos te pueden señalar, todos te pueden condenar, todos te pueden decir cosas feas para ti, pero el Señor te ama con toda su alma, aleluya. El Espíritu Santo de Dios quiere ser tu amigo.

Amén. Armas que el enemigo sabe que tú no usas. ¿Sabes cuáles son? Porque has entrado en desánimo. Y Dios quiere lo contrario. Dios quiere que te animes, que levantes ese buen ánimo de creer en Dios. Otra arma que el enemigo es la pereza. La pereza no te deja orar. La pereza no te deja leer la Biblia, creer y acercarte a una iglesia, porque han habido prioridades para ti, pero ahora en adelante tu mejor prioridad es que vas a ir a la iglesia, ¿verdad? Tienes que ser disciplinado. Amén. Porque has tenido una vida de indisciplinado, que no has querido ordenarte, no has querido darle la oportunidad al Señor, y ahora vas a ser disciplinado, vas a ser constante, ya no vas a estar deprimido. Todas esas armas se las quitas al enemigo y te declaro una vida de cambios. Amén. Una persona de cambios. El Espíritu Santo de Dios, aleluya, vivirá en ti, pero tienes que hacer la oración de fe. Amén. Deja atrás deja atrás el pecado, deja atrás la desobediencia, aleluya, tómate de la mano de Dios y camina con Él. Hagamos esta oración. Repite conmigo, Señor.

de la vida. Reconozco que soy un pecador, pero ahora me arrepiento. Señor, soy tu hijo o soy tu hija. Padre, muchas gracias por hablarme en este día tan especial. Hay un antes y un después. Ahora me llamaste a tu redil y realmente soy tu hijo legítimo en el nombre de Jesús. Te felicito. Hay fiesta en los cielos porque hay un pecador en esta tierra que ha reconocido al Señor como su Salvador. Felicidades, eres mi amigo, eres hijo de Dios. Las tinieblas desde ahora y para siempre. Bendiciones, te amamos en el Señor. Lee la palabra, congrégate y ora, platica con Dios. Amén. Bendiciones, que el Señor te bendiga muchísimo. Que la luz de Dios alumbró tu vida en este día. Te bendigo en el nombre de Jesús. Amén. Bendiciones, amados hermanos. Sigamos adelante. Esforcémonos, caminemos por las sendas, aleluya, por las sendas de justicia. Amén. Bendiciones.

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aplauso al Señor. 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

¿Cuánto quieren verdaderamente que Dios nos muestre el cielo? El que está a tu lado, levanta tu mano, porque el cielo está aquí en esto. Hoy declaramos que ángeles cantan literalmente.

0: Bienvenido Espíritu Santo de Dios.
1: En Números 13 y 14, Dios trata con dos generaciones para cumplir su deseo de conquistar. La primera generación fue la no renovada, la de esclavitud mental, la generación negativa e incrédula. Pero luego la otra generación, la de un espíritu diferente, una generación soñadora y poseedora. Por eso en Números 14, 24, el siervo Caleb, por cuanto hubo en él otro espíritu y decidió ir en pos de Jehová, Dios le prometió meterlo en la tierra donde había entrado, pero sobre todo le prometió que su descendencia la tendría en posesión. Tú y yo somos esa generación conquistadora. Marchemos pues en pos de ese supremo llamamiento.

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sí, Señor. Y confesamos, Señor, que todo pueblo y nación.

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sean llenos del Espíritu Santo. Te amo, te amo, te amo.

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Dale ese aplauso al Espíritu Santo en esa noche. Dáselo con fuerza. Dáselo con fuerza. Dáselo con fuerza, dáselo con fuerza.

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Haz una oración ahí en tu lugar. Dile: Señor, yo quiero permanecer solo en ti. Que tu presencia nunca se aparte, Señor, de mí. Derrama tu Espíritu, Señor, sobre nosotros.

Sí, Señor Jesús. Solo en ti podemos confiar, Señor. Tú eres nuestro mejor amigo.

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1: ¿Cuáles son las responsabilidades de los padres? Yo creo que una parte muy importante es proveer. Pero lo que proveemos no solamente se refiere a lo material, es importante que seamos responsables para que no les falte, pero a veces nos hemos enfocado solamente en lo material y el Señor quiere que los padres proporcionemos una visión moral y espiritual para nuestra familia, porque eso es esencial, sobre todo en un mundo en el que estamos viendo tantas cosas. Así que vamos a hablar de este tema el día de hoy.
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1: Y una de las relaciones más complejas, hermanos queridos, es la relación de padres con hijos, ¿verdad? Son donde hay tanta conflicto, desacuerdo, y especialmente quienes vivimos, por ejemplo, en este caso, en otro país, ¿no? Hay una brecha generacional donde los hijos piensan muy diferente de los padres, y obviamente los padres de los hijos, y ahora con tanta tecnología, redes sociales, esta brecha se hace más grande y más difícil de poder librar, porque como que nos sentimos tan desconectados, ¿verdad? Tan fuera de lugar. Yo quiero leer este versículo de Efesios 6:4, porque es este consejo, esta instrucción, dice: ustedes padres no hagan enojar a sus hijos, sino críenlos según la disciplina e instrucción del Señor. Entonces, vamos a puntualizar la instrucción del apóstol Pablo aquí, porque es muy importante. Número uno, es interesante que la palabra padres no se refiere tanto a papá y mamá, sino al papá. Ustedes papás, lo diríamos tal vez en un español un poquito más contemporáneo, dice, mira, no es tanto que las mamás no estén involucradas, pero lo que Pablo ha dicho en ese pasaje de Efesios 5 es que el marido, el esposo, es cabeza de la esposa, de la mujer y del hogar. Entonces, cuando un hombre tiene esta posición, él asume la responsabilidad principal, específicamente en el asunto de la disciplina, de la crianza de los hijos. Obviamente, la esposa apoya, somos un equipo. Si hay, bueno, padres y madres divorciados, obviamente esto es complejo y es una dinámica difícil, pero Pablo está diciendo, ok, papá, varón, tú eres el que tienes que tener una visión de cómo debe funcionar la familia y particularmente el asunto de la disciplina y de la instrucción que vamos a ir explicando a qué se refiere. Entonces, yo nada más reitero, los varones tenemos la responsabilidad principal. No estoy diciendo que la mamá diga, le voy a decir a tu papá, ¿no? Hay mujeres que todo el tiempo, tu papá y tu papá, ¿verdad? Y es correcto que se apoyen los dos, pero lo que está diciendo Pablo es que el hombre tiene una visión, un liderazgo, se pone de acuerdo con su esposa y juntos establecen un criterio de disciplina para que el hogar sea funcional, aún en medio de tantas cosas como criar, por ejemplo, hijos adolescentes, ¿no? Entonces, Pablo menciona dos cosas que tiene que hacer el padre. Número uno, disciplina. Y número dos, instrucción. Necesitamos poder proporcionar, entender qué significa la disciplina y qué significa la instrucción. ¿A qué se refiere la escritura para saber, bueno, estoy cumpliendo mi parte? Porque hay papás que pueden ser enojones, otros que pueden ser pasivos. Y en general, en la pareja, uno de los dos miembros es o más estricto y el otro es más permisivo, ¿verdad? Entonces, tenemos esta dualidad o esta dicotomía, ¿verdad? Un papá estricto o una mamá muy estricta y el otro que les dice, dale chance, ¿verdad? Entonces, ¿cómo es que nosotros debemos de proporcionar este aspecto? Mire, La palabra criarlos, quiero también puntualizar eso, se refiere al asunto de proveer. Los papás, principalmente, somos los proveedores. Y es no solamente, queridos hermanos, de sustento, de abrigo, de teléfonos, de internet. No. O sea, eso es una parte, pero la parte más importante es disciplina e instrucción. Si usted a sus hijos solamente piensa en darles gusto, usted les va a hacer daño. Muchos papás tienen miedo de que sus hijos se enojen o que se pongan tristes y les dan. Ok, pues juega ese videojuego. Yo, por ejemplo, algo que voy a insistirles mucho, no les den celulares a sus hijos, hermanos. Les hace daño. Yo, de veras, estoy un poco cansado de ver que vamos a un restaurante y el niño de 5 años, 3 años, tiene una tableta, tiene un teléfono. ¿Por qué no los dejan que se aburran, que platiquen con los adultos, que estén allí? Cuando los hacemos adictos a los dispositivos, les impedimos su desarrollo cerebral y los volvemos apáticos. Hermanos, no lo hagan. El ser papá no es darle. Pues cómprale los tenis, pues cómprale el teléfono, pues cómprale la tableta y cómprale el videojuego. No, hermanos. La crianza de los hijos, el proveer, tiene que ver con lo material, pero más que nada con lo moral y espiritual. Si yo a mi hijo le compro y le compro, pero no lo guío, no lo corrijo, entonces le estoy haciendo un daño. Vamos a hacer una pregunta que tenemos ya aquí para responderle. Dice aquí nuestra hermana, dice, ¿qué debo hacer como padre para que mi hijo se involucre en la iglesia? Él tiene más de 18 años, vive en la casa, pero no le veo la chispa para involucrarse en la iglesia. Solo pasa en su cuarto, en su computadora. Esto que está escribiendo mi hermano, mi hermana aquí, creo que es un varón, hermanos, es el síntoma de muchos padres, o es el, no sé llamarlo malo, lo que sea, que los hijos están metidos en su computadora, día y noche, videojuegos, o pornografía, o el ocio, o lo que sea. Y yo por eso les quiero animar, reiterar, que nuestros hijos pueden vivir sin redes sociales y tenemos que limitarlos, ¿verdad? Porque puedes decir, es que es de mi escuela. Bueno, aún la escuela tiene un límite. Si vas a hacer tarea porque te pidieron una investigación o lo que sea, ok, puedes tomar una hora o dos para hacer tu tarea, pero no puedes estar metido allí. Nosotros como papás, hermanos, tenemos que trazar un criterio, una disciplina, y empieza desde que son chicos, desde que son pequeños. Si usted, quiero reiterar, a su niño lo acostumbra a las pantallas día y noche, usted está cometiendo un grave error. Insisto, se altera, se afecta el desarrollo del cerebro y el desarrollo social. El niño quiere estar metido en su mundo, metido en su comunidad.

0: explicar esto. ¿Qué responsabilidades tiene desde ir a la escuela, participar en la limpieza de la casa, etcétera? Y las consecuencias. Y los papá, el papá y la mamá tienen que platicar bien de esto. A ver, si mi hijo tiene la responsabilidad de ayudar en la casa y no lo hace, ¿qué privilegio pierde? Porque si mi hijo no tiene reglas, dice la Biblia, el muchacho consentido será vergüenza de sus padres. Dice, el que aborrece el castigo o el que detiene el castigo a su hijo aborrece. Proverbios dice, la necedad está ligada al corazón del niño, pero la vara de la corrección la alejará de él. Entonces, respondiendo a su pregunta y hablando de nuestro tema el día de hoy. Entonces, él necesita limitar su exposición a la computadora porque dice que está metido allí. Dice que no le ve ni chispa. Claro, está absorto. Está viendo cosas, está jugando, está... Y no sabemos qué está haciendo. Usted sabe, Dios sabe, yo creo, ¿verdad? Entonces, necesitamos decirle, mire, hijo, vamos a cambiar esto. Vamos a detener un poco esto. Pero es que estoy ocupado, es que a mí no me gusta, no me llevo bien con nadie, no importa. Es que a mí me aburre la iglesia.
1: Quiero más
0: de... Decía, a mí no me aceptan allí. Y mis papás dicen, ay, sí, pobrecito. No, tú vas a ir. Mira, estar en una computadora es muy cómodo. Es ver tu mundo, tus cosas, tus fotos, tus redes, tus videos. Pero usted tiene que sacarlo de allí para que él socialice, para que él escuche a Dios. Entonces, repito, ponga un límite y decir, ok, hijo, vas a tener acceso a la computadora, pero está limitado. Yo tengo 18 años y esta es mi vida. No, tú vives en mi casa, yo pago la energía eléctrica, yo pago el internet. Entonces, esta casa es mi casa y esta computadora es mi computadora. Y todo esto es mío. ¿Te estás viendo muy autoritario? No. Te estoy diciendo la verdad. Y tú gozas de privilegios en tanto que cumples responsabilidades. Y una de tus responsabilidades es ir a la iglesia. Pero es que a mí no me gusta. La gente ahí no me habla. Se me hace aburrido el servicio. La otra vez me trató mal alguien. Bueno, eso que me estás contando es la vida. Sí, la vida es así. No vivimos en el cielo todavía. Vivimos en la tierra. Entonces, usted con paciencia, con firmeza, lo guía, le pone límites. Y le va a costar trabajo, ¿eh? Mientras estamos hablando de esto, suena, wow. Bueno, pero ahí es donde usted viene. Mucho papá, repito, tiene miedo. Es que mi hijo se va a enojar. O me amenaza que se va a ir de la casa. Bueno, si se va, oramos que no se vaya, que Dios lo bendiga. Es que muchos jóvenes dicen eso. Yo cuando tenga 18 años me voy. Miren, no pueden pagar ni su celular, mucho menos una renta. Ni un carro, ni un seguro, ni nada. Entonces, estas cosas tenemos que poderlas manejar. Entonces, es lo que tiene que hacer, hermano. De que el papá es usted. De que usted le permitió que esté en su cuarto metido y necesita cambiar esa cultura para que este joven desarrolle sus talentos, conozca su llamado. Y por supuesto que le animo, ya para concluir esta respuesta, a que ore por su hijo, a que clame Efesios 1, del 17 al 19. Señor, dale espíritu de sabiduría y de revelación a mi hijo en el conocimiento de ti. Alumbra sus ojos para que él sepa cuál es la esperanza a la que lo has llamado, cuáles son las riquezas de la gloria de tu herencia en los santos, cuál es la supereminente grandeza de tu poder para con nosotros. Ilumina a mi hijo. Usted tiene que orar, pero también tiene que poner límites, tiene que conectarlo con otros jóvenes de la iglesia, con líderes, para que él despierte y salga de esa cuevita en la que se está metiendo. Porque yo voy a decirle algo. Si él no sale, se va a ir metiendo más. Mire, una persona que se va haciendo antisocial, se hace cada vez más antisocial. Yo no quiero. A mí no me gusta. Me deprimo. Hay muchas... Pero por eso, padres y madres, yo les pido en el nombre de Jesús que tengamos mucho cuidado de los medios masivos y las redes sociales. Yo no estoy diciendo que todo sea pecado. Estoy diciendo que tienes que tener criterio, tienes que tener discernimiento, tienes que darte cuenta de lo que está pasando, porque nuestra permisividad está produciendo cosas muy disfuncionales, como estos Terians y estas cosas que ahora se ponen de moda, cosas que hasta ya se siente perro ahora, ¿no? O gato, o león, o no sé qué cosa. Qué horrible, hermanos queridos. Entonces vamos a continuar. Quiero leerle, porque fíjense que aquí el apóstol dice, críenlos en disciplina e instrucción del Señor. Es interesante que no diga disciplina e instrucción que se te ocurra, no. Dios, el Dios de la Biblia, Antiguo y Nuevo Testamento, tiene una disciplina. La gente que piensa que Dios no disciplina, no castiga, no ha leído la Biblia. Desde el Génesis le dijo a Adán y Eva, si haces esto, morirás. Eso es disciplina. Y en el Nuevo Testamento, si usted lee, en el libro de Apocalipsis le dice, yo corrijo a todos los que amo. Arrepiéntete, le dice a las iglesias. Entonces Dios sí disciplina. Vamos a leer Hebreos 12, hermanos, del 5 al 11. Usted lo puede leer ahí en su Biblia, para que hablemos cómo es la disciplina del Señor. Y le dice, hijo mío, no tengas en poco la disciplina del Señor, ni desmayes cuando seas reprendido por él, porque el Señor disciplina al que ama y castiga a todo aquel que recibe por hijo. Está el escritor de Hebreos refiriéndose a Proverbios 3, del 11 al 12. Y habla de la disciplina del Señor. Y él lo que hace es que reprende. No estoy diciendo que sea cruel, que sea rudo, que sea grosero, no. Dice, hey, eso no está bien. Y dice, el Señor al que ama, disciplina. Todo aquel que él recibe por hijo, nos dijo, haz lo que quieras, tranquilo, no te preocupes, tú y yo somos cuates. No, dice que a todo el que recibe como hijo, lo castiga, lo ubica, le da consecuencias. Versículo 7 de Hebreos 12. Si soportan la disciplina, Dios los trata como a hijos, porque ¿qué hijo es aquel a quien el padre no disciplina? Está diciendo, primer siglo, dice, ¿a poco habrá alguien que no disciplina a su hijo? Bueno, ahora hay mucha gente que no los disciplina. No los disciplina, hermanos, que no les pone límites, no los corrige. Le solapa y le da y le compra. Y piensa, muchos papás piensan que su paternidad consiste en hacer feliz a su hijo. No es cierto. Dice dos cosas que dice aquí la palabra. Es disciplina y es amonestación. La palabra amonestación es advertencia. Y dice que no lo hagas enojar. Si nos da tiempo, quiero explicar esto. Cada papá debemos de conocer a nuestros hijos. Unos son más sensibles, otros son más obstinados, unos son más pasivos, otros son más como reactivos. Entonces dice, tú tienes que conocer la estructura interna de tu hijo para saberlo tratar, porque si tú vives constantemente frustrado con él, vas a generar enojo. Entonces, a los hijos pequeños, hermanos, escuche bien con atención, se les enseña obediencia. Y a los hijos, mientras van creciendo, como los adolescentes, se les enseña responsabilidad. Tienen que saber, hijo, hay privilegios, hay responsabilidades y hay consecuencias si no lo haces. Eso lo vas a vivir aquí en nuestra casa y allá afuera. Te pasas una luz, excedes la velocidad, llegas tarde a un trabajo y te corren. Entonces, así es la vida. Y no podemos nosotros tenerlos en un mundo en el que no. Él hace, él o ella hace, y no pasa nada. Porque si no se enoja o se pone triste. No, hermanos, por favor, vamos a seguir leyendo. Estamos leyendo Proverbios. Dice, pero si se les deja sin disciplina, de la cual todos han sido participantes, entonces son ilegítimos y no hijos. Versículo 9. Además, teníamos a nuestros padres terrenales que nos disciplinaban y los respetábamos. Oye, mi papá me decía no. Y yo decía, más me vale que respete, porque mi papá, algunos crecimos con papás de mano dura. Oh, hermanos, tenían una mano pesada, ¿verdad? Y dice, lo respetábamos. Dice, ¿por qué no obedeceremos mucho mejor al Padre de los Espíritus y viviremos? Versículo 10. Ellos, o sea, nuestros papás terrenales, nos disciplinaban por pocos días como a ellos les parecía. Pero Dios, el Padre Celestial, nos disciplina para que participemos de su santidad. La disciplina está forjando en nosotros santidad. Está forjando la semejanza de Cristo. Dice, Dios es así. Dios disciplina. Dios dice, hey, no. Versículo 11. Al momento, fíjese bien, ninguna disciplina parece ser causa de gozo, sino de tristeza. Está diciendo, cuando a alguien se le pone un límite, se le da una consecuencia, no le va a gustar. Pero, dice aquí, después da un fruto apacible de justicia a los que hayan sido ejercitados. O sea, una persona que es ejercitada en la disciplina, por ejemplo, si usted se ejercita en el correr, hacer un poco de cardio, usted va a tener un beneficio, usted va a tener un sistema cardiovascular sano. Pero si usted dice, ay, no, es que me da flojera, es que hace frío, es que hace calor, es que a mí me duele la rodilla o lo que sea, pues usted se quedó cómodo, pero no hubo beneficio y su salud se puede deteriorar. Entonces, si las disciplinas no dan gusto, pero después dan fruto. Y lo mismo pasa, está hablando, el escritor de Hebreos nos está hablando de la manera en la que Dios disciplina, en la que los padres disciplinan, y nosotros en el siglo XXI, queridos amigos y hermanos, tenemos que poder decir, ok, Señor, las modas, las ideas, no cambian tu palabra. El principio, yo no puedo ser más bueno que Dios. Dios es el más bueno de todos y Él disciplina. Y Él pone consecuencias. Y Él nos advierte, porque es un buen padre. Entonces nosotros en el siglo XXI tenemos que decir, ok, sin crueldad, sin legalismo, con amor, voy a poner disciplina en mi hogar. Y a nadie le va a gustar, pero después va a dar un fruto de justicia. Entonces la disciplina del Señor, para tratar de resumir, es ser firmes para que los hijos sean obedientes. Y la palabra instrucción tiene que ver con las consecuencias, hermanos. Esto es, Dios dice así, por ejemplo, si tú guardas mis mandamientos, lo que veíamos, te va a ir bien. Pero si no los guardas, te va a ir mal. Si eres desobediente, rebelde a tus padres, tu vida se va a cortar. Aunque hagas dietas y suplementos y lo que sea, hay una conexión entre la largura de días, lo dice la Biblia, y la honra a los padres. Pero es que mis papás fueron horribles, yo ni lo conocí, abandoné a mi madre. Ok, pero Dios lo escogió y Él es tu padre. Entonces, cuando tú respetas, cuando tú honras, Dios establece una bendición. Fíjate lo que dice, por ejemplo, en 1 Corintios 10, 11. Estas cosas, estaba hablando de las cosas duras que pasó en el pueblo de Israel. Lea el libro de Números, por favor. Las cosas que les pasó, tremendas, y se les acontecieron como ejemplos y están escritas para nuestra advertencia, para que nosotros, sobre quienes han llegado los fines de las edades. O sea, dice, hay lecciones en la Biblia, en la vida de David, de Abraham, de Salomón, de Saúl, de todos los reyes, de José. O sea, hay cosas que le sucedieron, dice, son un ejemplo, son una advertencia. ¡Cuidado! ¡Cuidado! Tú no te puedes brincar las trancas. Tú no puedes pensar, yo soy VIP, yo soy del siglo XXI. No. Tú tienes que decir, Señor, ahí está escrito y si les pasó, me puede pasar a mí. Si ellos dicen la palabra que se levantaron a comer y a jugar y luego les vino algo terrible, dice, yo no puedo pensar que estoy jugando y no me va a pasar nada. Y este ejemplo es un ejemplo para los papás. Entonces, estas no son advertencias solo de los hombres, sino es del Señor. Porque Dios nos ama, hermanos. ¿Y sabe qué quiere Dios? Dios quiere librarnos del infierno. Cristo dice, por ejemplo, si una persona se entrega a la lujuria, puede entrar, caer en el infierno. Dice, si tu ojo te hizo ocasión de caer, sácalo. Corta con esa computadora, corta con eso. No sea que con tus dos ojos seas echado al infierno. Está hablando, ten medidas drásticas, porque el rebasar ciertos límites es peligroso. No que no haya perdón, porque Dios tiene misericordia, pero llega un punto en el que el corazón se puede hacer duro, al punto que ya no quieren ni arrepentirse. Por eso Cristo dice, ¡hey, cuidado! Él pone ahí un warning, dicen aquí en inglés. Un espérate, no pases eso. Fíjese, nada más para terminar, hablando de la manera en la que los papás tienen que conocer a sus hijos. Dice en el Salmo 103, versículos 13 y 14, tan compasivo es el Señor con los que le temen como lo es un padre con sus hijos. Nuestra paternidad está modelada por la paternidad de Dios. Dios es Padre. Por eso oramos Padre nuestro que estás en los cielos. Porque Dios es Padre de Jesús y Padre de nosotros. Versículo 14 de Salmo 103. Él conoce de que hemos sido formados, recuerda que somos polvo. O sea, pero dice la Biblia que Dios nunca nos permitirá una prueba que sea mayor de lo que podemos resistir. Nunca. Dios dice, yo te conozco, y voy a permitir situaciones, pero sé hasta dónde puedes llegar. Entonces, si algo está pasando, es porque el Padre nos conoce y nosotros debemos de conocer a nuestros hijos, no para solaparlos, pero para entender su constitución y saber. Yo, por ejemplo, una de mis hijas era de carácter fuerte, chiquita pero picosa. Y yo sabía que tenía que ser firme, pero me costaba porque ella resistía. Y a veces me enojaba y en mi enojo la lastimaba. Porque mire, una cosa es disciplina, instrucción, y otra cosa es enojo y represión. Hay personas que se enojan con sus hijos, pero no los disciplinan. ¡Ah, me caes bien gordo! ¿Qué? Ahí están los $100. No. Usted sin enojo tiene reglas. Que dice, bueno, hijo, pues aquí ya parece un privilegio, lo siento mucho, pues te vas a quedar sin cenar, no sé, ahí usted ore y platique y aprenda para que sepa cómo crear un código, una especie de constitución interna en su hogar, donde el papá y la mamá oran, se ponen de acuerdo para establecer estas normas y todos tenemos que respetarlas. Entonces, hermanos queridos, voy a dar un pequeño resumen para la función de los padres hacia los hijos. Debemos ser padres confiables para satisfacer sus necesidades, no solamente materiales, sino morales y espirituales. No solamente le doy los tenis que quiere, le doy la disciplina que necesita y le doy las advertencias que son propias de la situación. Número dos, tenemos que tener una visión espiritual. No es ser enojones, no es ser generales o gendarmes. Es tener una visión espiritual y moral. Número tres, ser firmes. Me duele, hijo, pero ni modo. Así estamos, eso fue lo que hablamos y así se va a quedar. Número cuatro, déles instrucción sólida para una vida centrada en Dios. Muchos jóvenes se centran en sí mismos, en los deportes, en el dinero, en el trabajo. No, el centro de todo es Jesucristo. Él es el centro. Él es la vid verdadera. Número cinco, tiene que conocer sus límites y deleites. Nuestra meta, hermanos, es tener hijos confiados en Dios, o sea, seguros de sí mismo, obedientes y felices. Pero el camino para llegar ahí no es el camino de solapar, es el camino de seguir el mandato del Señor, que ellos aspiren a la santidad, no a la santurronería, sino a la santidad, una vida limpia. Porque nuestra meta, insisto, es que sean hijos seguros, porque no los reprimimos, no los maltratamos, pero a la vez fuimos firmes y la obediencia produjo en ellos un fruto bueno. Y ahora están felices. El consejo para este día, mis hermanos queridos, no es fácil. Es bastante complejo ser padres. Y si usted ha cometido errores en la crianza de sus hijos, por una parte es normal, debe perdonarse a sí mismo. Y es el tiempo de decir, ok, Señor, tal vez no lo hice bien, pero este es mi tiempo de empezar a corregir. Yo creo que nunca es demasiado tarde para que un padre, aunque ya sus hijos no sean tal vez ya son mayores, empiece a hacer su parte para proporcionar lo que el Señor nos dice en su palabra, una crianza donde hay una disciplina del Señor y una instrucción o advertencia del Señor. Y al hacer esto, hermanos queridos, estamos trayendo el orden de Dios sobre nuestras vidas y nuestras generaciones. Nosotros queremos que aún los hijos de nuestros hijos puedan vivir en estos ambientes sanos, donde lo que prevalece es lo que Dios ha dicho, y aún en medio de estas generaciones que están tan fuera de lugar, veamos triunfo, victoria, testimonios, estabilidad, decisiones sabias, que nuestros hijos sean, como decíamos, obedientes, que sean confiables y que sean felices porque están haciendo las cosas a la manera de Dios. Así que les animamos a poner en práctica el consejo del Señor. Dios los bendiga. Muchas gracias por escucharnos. Nos vemos la próxima vez.
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1: Padre nuestro, que estás en los cielos, santificado sea tu nombre. Que esa alabanza y esa oración llegue al cielo.

Jehová Dios mío, si yo he hecho esto, si hay en mis manos iniquidad, si he dado mal pago al que estaba en paz conmigo, antes he libertado al que sin causa era mi enemigo, persiga el enemigo mi alma y alcáncela, huella en tierra mi vida y mi honra ponga en el polvo. Levántate, oh Jehová, en tu ira, álzate en contra de la furia de mis angustiadores y despierta en favor mío el juicio que mandaste. Te rodeará congregación de pueblos y sobre ella vuélvete a sentar en alto. Jehová juzgará a los pueblos. Júzgame, oh Jehová, conforme a mi justicia,

Fenezca ahora la maldad de los inicuos, mas establece tú al justo. Porque el Dios justo prueba la mente y el corazón. Mi escudo está en Dios, que salva a los rectos de corazón. Dios es juez justo, y Dios está irado contra el impío todos los días. Si no se arrepiente, él afilará su espada. Armado tiene ya su arco y lo ha preparado. Asimismo ha preparado armas de muerte y ha labrado saetas ardientes. He aquí, el impío concibió maldad. Se preñó de iniquidad y dio a luz engaño. Pozo acabado y lo ha ahondado. Y en el hoyo que hizo caerá. Su iniquidad volverá sobre su cabeza y su agravio caerá sobre su propia coronilla.

0: Bendiciones, que el Señor les bendiga en este día que el Señor nos ha regalado para que disfrutemos de todas las bendiciones que Él tiene para con nosotros. Así es que mis amados hermanos, el Señor prepare el corazón, la buena disponibilidad que usted tiene en este día de escuchar su palabra. Qué bueno es disfrutar de Dios y que nuestro amado Espíritu Santo nos bendiga en este día. Él trae tiene un pan refrigerio para nuestra alma, para que nosotros, aleluya, lo disfrutemos. Así es que, amados hermanos, que el Señor nos alimente en este día para que nosotros podamos prosperar espiritualmente. Aleluya. Y quiero hablarles de las cosas sobrenaturales. Existen en el ámbito espiritual cosas sobrenaturales que si no es con la ayuda del Espíritu Santo de Dios, no lo logramos. Amén. No podemos lograr un milagro sin ser amigo de Dios, amigo del Espíritu Santo. No podemos disfrutar de una alegría, de un gozo, de esa paz que desciende del cielo. Como dice el Señor, la paz que yo les doy no es como el mundo os la da. Así es, el Señor nos da una paz sobrenatural. Aleluya. Y amados hermanos que me están escuchando en este día por este medio, ¿cuál es la clave para entrar en lo sobrenatural de Dios? La clave es el Espíritu Santo. La clave es la presencia del Espíritu Santo en nosotros. Aleluya. La oración es el camino, es la dirección. Aleluya, que nosotros obtenemos a través de la llenura del Espíritu Santo de Dios. El Espíritu Santo es el que convence a las almas, es el que escudriña el corazón, es el que nos convence de pecados, es el que nos abre nuestros ojos espirituales para poder reconocer realmente que somos pecadores, que estamos en este mundo, pero que realmente necesitamos a Dios para que Él nos dirija por el buen camino. Aleluya. Así es que la clave para entrar en lo sobrenatural es ser amigo de Dios. Que el Señor nos conozca, que el Señor sepa quién realmente somos nosotros. Si tenemos el gran ejemplo de Eliseo, cuando Eliseo venían en combate en contra de él y mandó a su siervo a ver cuántos habían. Aleluya, realmente el siervo de Eliseo se asombró y dijo, son muchos los que están en contra de nosotros. Pero una oración hizo el cambio. ¿Por qué? Porque Eliseo dijo, Señor, permita que todos queden ciegos. Aleluya. Y el Señor, eso es lo sobrenatural. Eso es lo sirvió con ceguera en un instante. Amados hermanos, ¿qué podemos hacer nosotros? Aleluya. Con el Espíritu Santo que viva en nosotros, podemos hacer cosas sobrenaturales, pero siendo amigo de Dios, siendo amigo de Dios. Mira, el Padre ordena, amén. El Hijo nos da legalidad, porque nos dio la legalidad cuando Él ascendió a los cielos y nos dijo: no los dejo huérfanos, enviaré al Espíritu Santo para que esté con vosotros todos los días de nuestras vidas. El Espíritu Santo de Dios nos da el poder, amén. Y el Hijo nos da la legalidad, aleluya. Por lo tanto, tú puedes orar, aleluya. Tú puedes lograr lo sobrenatural cuando te haces amigo del Espíritu Santo de Dios. Así es que la clave es la oración. Tú tienes que concentrarte en la oración todos los días. Sé un buen hábito de entrar en oración con el Señor. Que sea Él el primero, aleluya, el primero en todo. Que tú tienes que decirle: buenos días, Señor. Gracias por estar aquí conmigo. Ayúdame, Señor, a honrarte. Ayúdame, Señor, a amarte. Ayúdame, Padre, a no deshonrarte, a tu presencia en mí. Amén. Ayúdame a dar buen testimonio. Amén. Aleluya. Ayúdame, Señor, a respetarte. Amén. Y que el Espíritu Santo esté con nosotros, que el Espíritu Santo esté agradado contigo, da buen testimonio de tu vida, que el Espíritu Santo se sienta, aleluya, complacido de lo que tú estás tratando de hacer. Nunca podrás entrar en lo sobrenatural hasta que no te hagas amigo del Espíritu Santo de Dios. Amén. Abraham se consideraba amigo de Dios. Nosotros somos amigos de Dios. Aleluya. El Señor, cuando vino a esta tierra, nos dio el gran ejemplo de lo que nosotros podíamos lograr. Él resucitaba a los muertos. Era un ministerio tan poderoso. Aleluya. Pero el Señor resucitaba a los muertos, sanaba a los enfermos, libertaba al cautivo. Aleluya. Traía paz, traía gozo, traía complacencia. ¿Y qué es lo que el Señor hizo en esta tierra? Pero cuando Jesucristo ascendió a los cielos, nos dio poder, porque dice: y recibiréis poder cuando venga sobre vosotros el Espíritu Santo de Dios. La clave es ser amigo del Espíritu Santo, porque Él nos guiará y nos dará el poder. Él nos guía a toda verdad y a toda justicia. Todos somos llamados a vivir en lo sobrenatural, a recibir realmente ese poder. Aleluya. Elías, dice la palabra, oró y el fuego cayó.
1: Aleluya.
0: Así es, si nosotros oramos, desciende el poder sobre el necesitado, sobre aquel que necesita un milagro.
1: Aleluya.
0: Pero si nosotros tenemos la garantía eficaz que el Espíritu Santo de Dios vive en nosotros. Amén. Donde está el Espíritu de Dios, dice la palabra, hay libertad. Como aquella alabanza que dice, ¿dónde está el Espíritu de Dios? Hay libertad. Hay libertad, aleluya. Cuando nosotros llegamos a un lugar donde hay muchas ataduras, amén, el Espíritu de Dios liberta al cautivo. Amén. Gloria a Dios. Tú puedes decirme, pero los hijos de Dios caen en depresión. Sí, pero salimos de la depresión en un momento en el que Dios se manifiesta, porque estamos en este mundo lleno de contaminación y de pecado, pero la oración nos saca de la depresión, la oración nos saca de la angustia, la oración nos liberta. Y nos hace libres. Amén. Estamos confiando. Creemos en el Señor. Que Él es el Dios de los milagros. Siempre le damos la gloria a Él. Sabemos que todo es por Él. Aleluya. Y todo lo logramos a través del Espíritu Santo de Dios. Amén. Tú me puedes decir, Elías cayó en depresión, pero Dios estaba ahí. Amén. Cuando Dios envió el ángel, le dice, Elías, come. Y le mandaba comida con el ángel. ¿Y qué no hace Dios con nosotros? Amén. El Señor nos sustenta. El Señor nos levanta. El Señor hace maravillas con su pueblo. Si nosotros recordamos cómo el Señor dividió las aguas para que sus hijos pasasen en seco. Amén. El Señor lo puede hacer contigo. Él puede sacarte de esa angustia, Él puede sacarte de esa desesperación, Él puede anular cualquier caso que se te está señalando, pero si tú te rindes a Él, aleluya, si tú crees que Él puede hacerlo, aleluya, dice la palabra que al que cree todo le es posible. Amén. El Señor es el Dios de milagros. Él está sacando del anonimato aquel que está en la difícil, aleluya, angustia. Amén. El Señor es el Dios de lo imposible. Aleluya. Gloria a Dios. Sí, amén. El Espíritu Santo de Dios fue enviado para que el mundo fuese. Él es el Espíritu Santo, es el que escudriña los corazones, es el que convence al ser humano que realmente está mal y que necesita del Señor, ¿verdad? El que convence de pecados, el que, aleluya, el que nos hace, el que nos abre nuestros ojos y nosotros miramos las cosas que el mundo no ve, lo sobrenatural, el Espíritu Santo de Dios. Quiero decirte en este día que Él es mi amigo fiel. Él no me traiciona, Él no me señale. Él me ama con amor eterno, te he amado, te dice el Señor en este día. Nadie puede amarte más que Dios. Amén. Porque dice su palabra que con amor eterno Él nos ama, o sea, Él no cambia. Ese amor es eterno. Él no te traiciona, no te señala. Él te ama con amor eterno. Aleluya. Él nos ama con amor eterno. Él llegaba a los lugares donde habían personas marginadas por una enfermedad de lepra. El Señor ya llegaba ahí y los sanaba y los libertaba. Aleluya. Por lo tanto, Él en este día te está diciendo: no hay nada imposible para mí. No hay nada imposible. Acude al Señor. El Señor puede ayudarte. El Señor puede rescatarte. El Señor puede cambiarte. Aleluya. Y sacarte de ese anonimato, de esa desesperación, de esa angustia, de ese diagnóstico imposible para la ciencia, de esa condena que se te ha señalado o que tiene la mala intención el enemigo de condenarte. Él puede rescatarte. Aleluya. Las cosas imposibles para nosotros son posibles para Dios. El Espíritu Santo está tocando a tu puerta y te está llamando. Aleluya. Él quiere perdonarte. Él extiende sus brazos de amor, de misericordia y de fidelidad para rescatarte. En el nombre de Jesús, la palabra del Señor dice Pablo. Aleluya. Gloria a Dios. Dice que Él regó y que Él sembró y que Apolo regó y el fruto, aleluya, lo da el Espíritu Santo del Señor. Amén. Tú puedes levantarte en fe, tú puedes despojarte del desánimo, despojarte, aleluya, de ese desánimo, de ese espíritu de estrés. Tú puedes despojarte y levantarte en fe. Ya no estés desanimado, ya no estés acongojado. Dios puede ayudarte. El Espíritu Santo de Dios quiere ser tu amigo. Él quiere, aleluya, que tú le entregues completamente tu vida, tu hogar. Él quiere lograr tener un espacio en tu corazón. Amén. Todo es posible si tú te rindes a Él en este día. Aleluya. Yo estoy sembrando la semilla de fe en esta mañana, y quien va a dar el fruto es el Espíritu Santo de Dios. Es el Espíritu Santo de Dios el que va a dar frutos en tu vida, el que te rescate, rescata del hoyo tu vida, el que va a llegar a hacer un milagro en ti, tanto que vas a ser luz en las tinieblas, que en su nombre harás muchas cosas, pero tienes que entregar tu corazón al Señor. En este día tan especial, aleluya, el Señor puede ser un milagro. El Señor ha hablado a tu corazón. El Espíritu Santo de Dios quiere levantarte en fe. Amén. Aleluya. El Espíritu Santo es el que reparte los dones. Y el Señor te creó con un propósito grande. Y el enemigo te engañó. Quiero decirte en este día que el enemigo te engañó, pero que el Espíritu Santo de Dios, que el Padre te envió a este mundo con un propósito grande, aleluya. Él quiere levantarte en fe, con un buen testimonio, aleluya. Con un testimonio de fe, con un testimonio de un milagro poderoso que el Señor va a hacer en ti. Lo creo, lo confieso, que el Señor te levanta, aleluya, anulando toda acta de condena que el Señor, aleluya, dictaminó en contra tuya, pero el Espíritu Santo de Dios anula toda condena, aleluya, anula todo diagnóstico malo, un diagnóstico imposible para la ciencia, pero para Dios no hay nada imposible, aleluya. Todos te pueden señalar, todos te pueden condenar, todos te pueden decir cosas feas para ti, pero el Señor te ama con toda su alma, aleluya. El Espíritu Santo de Dios quiere ser tu amigo.

Amén. Armas que el enemigo sabe que tú no usas. ¿Sabes cuáles son? Porque has entrado en desánimo y Dios quiere lo contrario. Dios quiere que te animes, que levantes ese buen ánimo de creer en Dios. Otra arma que el enemigo es la pereza. La pereza no te deja orar. La pereza no te deja leer la Biblia, creer y acercarte a una iglesia, porque han habido prioridades para ti, pero ahora en adelante tu mejor prioridad es que vas a ir a la iglesia, ¿verdad? Tienes que ser disciplinado. Amén. Porque has tenido una vida de indisciplinado, que no has querido ordenarte, no has querido darle la oportunidad al Señor, y ahora vas a ser disciplinado, vas a ser constante, ya no vas a estar deprimido. Todas esas armas se las quitas al enemigo y te declaro una vida de cambios. Amén. Una persona de cambios. El Espíritu Santo de Dios, aleluya, vivirá en ti, pero tienes que hacer la oración de fe. Amén. Deja atrás el pecado, deja atrás la desobediencia, aleluya, tómate de la mano de Dios y camina con Él. Hagamos esta oración. Repite conmigo: Señor Jesús, reconozco que tú eres Dios, me entrego a ti. Renuncio al pecado. Amén. Soy tu hijo desde ahora. Inscribe mi nombre en el libro de la vida. Reconozco que soy un pecador, pero ahora me arrepiento. Señor, soy tu hijo. O soy tu hija. Padre, muchas gracias por hablarme en este día tan especial. Hay un antes y un después. Ahora me llamaste a tu redil y realmente soy tu hijo legítimo. En el nombre de Jesús. Te felicito. Hay fiesta en los cielos porque hay un pecador en esta tierra que ha reconocido al Señor como su Salvador. Felicidades. Eres mi amigo. Eres hijo de Dios. Las tinieblas. Desde ahora y para siempre. Bendiciones. Te amamos en el Señor. Lee la palabra. Congrégate y ora. Platica con Dios. Amén. Bendiciones. Que el Señor te bendiga muchísimo. Que la luz de Dios alumbró tu vida en este día. Te bendigo en el nombre de Jesús. Amén. Bendiciones, amados hermanos. Sigamos adelante, esforcémonos, caminemos por las sendas, aleluya, por las sendas de justicia. Amén. Bendiciones.

Yo la veo, yo la veo. Esa generación que no se detiene, yo la veo, yo la veo. Esa generación que ha probado, pero que no se conforma, sino que anhela más, sino que cree en el poder de Dios por encima de todo. Esa generación que se levanta sedienta, apasionada, oh, que restaura el espíritu de Elías en este tiempo, en medio.

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0: Amados hermanos, aquí estamos, les habla el hermano Mario. Como cada semana, aquí estamos en el espacio de Muchos como Jesús Radio, saludando a todos aquellos que nos sintonizan y que están todo el tiempo pendientes de esta radio transmisión. Como siempre, aquí los dejo con buena música.
1: ¡Vamos!
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Te adoramos, Señor. Nos entregamos en esta noche, Padre, como un sacrificio en adoración para ti, Señor.

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1: Gracias, Señor, por lo que hiciste en la cruz por nosotros. Hoy tenemos libertad y podemos.

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1: Amados hermanos, en mi video más reciente que se llama No para ira, sino para salvación, yo hablé algo acerca del sello 5 y que el sello 5 va a ser un proceso muy largo. En este momento voy a compartir de dónde saqué yo esa conclusión. Y estos estudios están probados en lo que se llama la parte 3 de esta presentación. Los videos en YouTube están puestos la parte 4 y la parte 5. Usted me ha oído haciendo esa expresión. Pues la parte 1, 2 y 3 ya están disponibles para que usted los vea gratuitamente en mi página muchoscomojesús.com. Pero en la parte 3 yo explico lo que yo llamo la continuidad profética de los sellos del Apocalipsis. Y voy a hablar un poquito acerca de eso, cómo llegué a la conclusión de que el sello 5 mencionado en el video anterior es un sello largo que va a pasar mucho tiempo antes de que se logre concertar el nuevo orden mundial que está en formación. Voy a poner en pantalla una ilustración con respecto a lo que yo llamo esta continuidad de los sellos del Apocalipsis. Por ejemplo, el sello número 2 es un espíritu de violencia, como ya expliqué en videos anteriores. Ese espíritu de violencia, en mi entendimiento del sello 2, ya se abrió hace mucho tiempo. Y he dicho yo anteriormente, hasta cierto punto sarcásticamente, hermano, usted está esperando que el sello 2, que es un espíritu de violencia, en donde se da una espada para que los hombres se maten unos a otros y haya violencia en el mundo. ¿Eso va a suceder, según usted, algún día en el futuro? Hermano, tenemos que despertarnos. El sello 2 ya está abierto y ya está corriendo. Ahora, en cuanto a la continuidad, lo que yo quiero explicar para darme a entender y para que tengamos una mejor comprensión del desarrollo de los eventos cronológicos de los sellos del Apocalipsis, es explicar que cuando el sello 2 se abre y, como voy a tratar de ilustrar en pantalla, va corriendo el sello 2 hasta donde va a llegar al punto donde se va a abrir el sello 3. Ahora, cuando el sello 2, que es la violencia, llega al punto donde se abre el sello 3, que tiene que ver con el hambre y la comida y los precios de la comida y esas cosas, cuando ese sello se abre, eso no significa, como usted puede ver en la ilustración en pantalla, eso no significa que el sello 2 se detiene y termina, sino que lo que significa es que se abre el sello 3 cuando el sello 2 llega al punto donde se abre el sello 3, van los dos corriendo a la par y aumentando en intensidad. Eso es lo que quiere decir. En ese sentido, y siguiendo lo que yo llamo la continuidad profética de los sellos del Apocalipsis, cuando los sellos 1, 2, 3 y 4 llegan al punto en que se va a abrir el quinto sello, no es que el 1, 2, 3 y 4 terminan para dar paso a que se abra el sello 5, sino que se unen todos del 1 hasta el 5 y ahora van corriendo juntos. Y la dirección que llevan, según mis estudios, es que van aumentando en intensidad, justo como los dolores de parto. Así que la dirección que llevan los sellos va a cumplir el propósito que dije yo, que es la clave para la interpretación del libro de Apocalipsis. Desde antes yo he mencionado en otros videos que la clave para la interpretación del libro de Apocalipsis está en las primeras cuatro palabras del libro. Y las primeras cuatro palabras del libro de Apocalipsis dicen la revelación de Jesucristo, o lo que yo llamo, o lo que es lo mismo, el Apocalipsis de Jesucristo, la revelación de Jesucristo, el desvelo.

del Espíritu en su corazón, es perdonado de sus pecados y un manto prestado de justicia, si se puede decir así, es puesto sobre el creyente. Cuando Dios ve al creyente, no ve los defectos y los pecados de ese creyente, sino que ve la cobertura de la sangre de Jesús sobre esa persona. Ahora, las palabras significan, el apocalipsis significa el desvelar, y ya di el ejemplo que es cómo quitarle el mantel a una mesa. Entonces, si usted como creyente que me está escuchando, usted tiene un manto de justicia sobre usted. Cuando venga el día de Jesucristo, cuando venga el día indicado en el calendario divino, se cumplirá un evento de la revelación de Jesucristo. Eso quiere decir el desvelar, el destapar. Entonces, así como en una mesa se le quita el mantel para ver la mesa tal como es, a usted se le va a quitar el manto de justificación para ver qué tan parecido a Jesús es usted. En ese momento será destapado, será descubierta la realidad de su vida, hermano. ¿Qué tanto usted se parece a Cristo? ¿Cómo ha aprovechado los recursos, las primicias del Espíritu que fue puesto en su Espíritu? El nombre de Jesús, la autoridad de Jesús, el Espíritu de sabiduría y de revelación. ¿Qué tanto ha aprovechado usted? ¿Qué tanto usted se parece a Cristo? ¿Usted da la medida o no da la medida? Eso concuerda con el juicio del tribunal de Cristo. Se va a medir sus obras, se va a medir qué es lo que usted ha hecho. Si no es solo hablar y hablar, pero no hace nada. Ahí se va a medir qué tan parecido a Jesús es. Y ahí se va a medir el nivel de corrupción que usted ha logrado vencer para alcanzar la incorrupción, buscando la inmortalidad y la semejanza del Hijo. Aquellos que sean encontrados parecidos a Jesús serán los escogidos para llegar a ser los vencedores. Ellos serán los vencedores de las siete iglesias. Eso no quiere decir tampoco que los hermanos que no lleguen a ser vencedores se van a perder. Ya hablé yo de eso, ya lo expliqué. Ellos sí van a resucitar, pero van a tener que esperarse. No van a participar en la primera resurrección. Van a tener que esperar hasta la segunda resurrección, como ya expliqué en los videos, hablando de que Jesús dijo que Él va a resucitar a aquellos que creen en Él en el día postrero. Y ahí está en pantalla un dibujo en donde revela que el día postrero, de acuerdo a Jesús y a Juan 12:48, va a ser después del milenio. El día postrero es después del milenio, sin lugar a dudas. Esto que le estoy diciendo también concuerda con Apocalipsis 25. Los hermanos que no den la medida, que se ha quitado el manto, pero no dieron la medida para llegar a ser como Jesús. Como dije, ellos tendrán que esperar hasta la segunda resurrección. Y un versículo que lo dice literalmente es Apocalipsis 25. Específicamente dice: pero los otros muertos, o sea, los que no participan en la primera resurrección, que se la perdieron porque no dieron la medida, ellos, dice, volverán a vivir hasta que se cumplieron los 1000 años, hasta después del milenio. Y eso concuerda con Jesús en 12:48, donde dice que los que son resucitados por Él, por creer en Él, sin obras, sin su propia justicia, sino por pura gracia, es una resurrección gratis, dice Él, yo le resucitaré en el día postrero, tal como aparece en pantalla. Ahí está el día postrero, después del milenio, y eso está basado en Juan 12:48. Eso tiene que ver con los sellos, en el sentido de que todos estos sellos van aumentando como aumentan los dolores de parto. Ahora, ¿para qué son los dolores de parto? Bueno, para dar a luz un hijo. Ese hijo será dado por medio de todo el sufrimiento de que va a pasar tanto la iglesia como el mundo por los sellos. Eso va a ir filtrando a la gente para que la gente se defina por el bien o por el mal. Aquellos que se definen por el bien van a ser pulidos por medio de sufrimiento

0: que en ese dolor de parto, para que en esa angustia haya un arrepentimiento profundo y genuino en todas las áreas de nuestra vida, espíritu, alma y cuerpo, a tal punto que el creyente viene a consagrarse, a santificarse a sí mismo de tal manera que Dios encuentra en él que esta persona ha vencido la corrupción y será revestido de inmortalidad cuando participe en la primera resurrección, que ya expliqué también es el chispazo de inicio para iniciar el milenio, es el chispazo de inicio para que se cumpla Romanos 8:23, que es la adopción como hijos, que en griego dice que es la huiotesía, que es el momento en que Jesús es formado y el creyente es transformado a la misma imagen de Jesús, hasta que todos lleguemos a la unidad de la fe y de la estatura, de la medida, de la plenitud de Cristo. Entonces, los sellos aumentando en intensidad son los dolores de parto que van aumentando y aumentando y aumentando en intensidad, en gravedad, hasta que nazca el Hijo en los corazones de aquellos creyentes preparados que llegarán a ser los vencedores de las siete iglesias. Por eso tiene tanto sentido la dirección de todos estos sellos. Y por eso dije yo que este sello 5, que yo creo que ya se abrió, si usted no cree eso, está bien, hermano. Pero este sello 5, que ya apenas está comenzando a correr, va a ir aumentando y tiene que formarse en este sello.
1: Vengo a ti.
0: El sello 5 se va a formar un gobierno mundial que será un anticristo a tomar el control de ese gobierno mundial. Como dije anteriormente, tiene que formarse primero el gobierno mundial. Por eso no crea usted si alguien le dice de que el anticristo va a venir este año o va a venir en el 23, 2022, 2020. No crea eso, hermano, porque se va a tomar muchos años antes de que sea formado este nuevo orden mundial. Se va a tomar muchos años y todavía están en gestación. Todavía no ha sido oficializado un gobierno mundial. Hay muchas organizaciones de las Naciones Unidas, la Organización Mundial de la Salud y muchas otras organizaciones empujando el globalismo. En los países hay ciertos partidos que empujan el globalismo en sus propios gobiernos, todos tratando de formar un nuevo sistema mundial de gobierno. Y nosotros tenemos que estar conscientes de eso, de qué es lo que está pasando. Y eso va a ser formado en el quinto sello. El quinto sello es una persecución a la iglesia. Y como expliqué en el video anterior, que es el que este video es complemento del anterior, nosotros no hemos sido puestos para ira. Pero eso no quiere decir que no vamos a ser disciplinados. Eso no quiere decir que no vamos a ser limpiados. La ira de Dios no es la persecución a los cristianos. La ira de Dios es las siete copas, y eso lo expliqué en ese video. No para ira, sino para salvación. Si no lo ha visto, usted tiene que verlo. Ahí está disponible en mi página web, muchoscomojesús.com. Lo que estoy tratando de explicar es que estamos en un proceso que va a ser un proceso largo. No va a ser algo tan sencillo de que pongan un gobierno mundial ya oficializado. Fíjese bien. Porque ya está funcionando en muchas áreas un sistema mundial, pero todavía no es oficial. Pero para allá va esto. Y cuando eso se oficialice, para ese entonces la persecución y la contrariedad en contra de la gente buena, en contra de la gente que quiere seguir a Jesús y que han creído este evangelio, va a ir creciendo y creciendo hasta que termine en una persecución que va a explotar en 3 años y medio de gran tribulación. El quinto sello va a terminar, si se puede decir así, en 3 años y medio de gran tribulación. Y eso ya lo probé. Las imágenes que pongo en pantalla, usted puede ver los diagramas en los cuales yo estoy compartiendo esos puntos cronológicos en el libro de Apocalipsis. Ahora, este concepto de que cuando se abre un sello va corriendo y que el siguiente, cuando llega al punto en que se va a abrir el siguiente, no es que para, sino que continúa. Este principio, este concepto, ya está en la Biblia en otros aspectos. Por ejemplo, cuando una persona oye el Evangelio y cree en el Evangelio, el corazón de esa persona se arrepiente de sus pecados. El arrepentimiento es la puerta de entrada para entrar en este camino. Pero eso no va a significar que el arrepentimiento para allí y que ya nunca más el creyente va a volver a necesitar arrepentimiento. De hecho, a través de toda su caminata cristiana, el arrepentimiento va a ser una clave para que esa persona continúe en un camino de proceso de limpieza para llegar a ser como Jesús. El arrepentimiento no se detuvo allá cuando nació de nuevo hace años. Pueden pasar 30, 50 años y la persona todavía necesita momentos de arrepentimiento en su vida para continuar con este proceso. No arrepentimiento para salvación, pero arrepentimiento de pecado para limpieza y para crecer en el camino del Señor, para dejar de ser niño. Así que ese concepto de que hay eventos que suceden, pero que atraviesan a través de diferentes periodos y diferentes etapas en la vida del cristiano, se repite en estos sellos. Eso ya está en las Escrituras. Así que vuelvo a repetir, porque ese es el principio fundamental que estoy compartiendo en este video. Cuando un sello se abre y llega al punto donde se va a abrir el siguiente, no es que el sello que venía por atrás paró para dar lugar al que va a comenzar ahora, sino que se van uniendo todos los sellos en intensidad para llegar hasta el punto de los dolores de parto para dar a luz un hijo varón. Y como dice en Apocalipsis 12:5, ese hijo varón formado en muchos como Jesús. Por eso se llama así este canal y esta página que yo he puesto, Muchos como Jesús, para que haya muchos hermanos creyentes que lleguen a ser como Jesús, formados en sus corazones por medio de un sufrimiento que viene, que es una persecución. Jesús será formado en ellos y todos estos eventos de los sellos van apuntando, van en aumento hasta los dolores de parto. Y como decía en Apocalipsis 12:5, dice que ese hijo que nace regirá las naciones con vara de hierro. Y Jesús dijo, fíjese bien, hermano, no fue ningún profeta, no fue ninguno de los 24 ancianos que están sentados alrededor del trono, no fue ningún profeta. Jesús mismo dijo en el mensaje a la iglesia en Tiatira, Apocalipsis 2 y 3, Apocalipsis 2 para ser más específico, que aquel que venciere, no todos los hermanos de la iglesia, los que venzan, los que aprendan a oír la voz del Señor. Por eso dice ahí que el que tiene oído, oiga 7 veces. El que tiene oído, oiga. Esa es la clave. Aquellos que aprenden a oír la voz del Padre y hacer lo que Él dijo. Pues Jesús está diciendo en Apocalipsis 2, 26 y 27. Estas son palabras de Jesús, hermano. Eso usted tiene que ponerle cuidado, porque son palabras de Jesús mismo. Y Él dice que la autoridad que Él recibió para gobernar las naciones, ahora se la va a entregar a aquellos que venza. Por eso dice el mensaje de Tiatira, el que venza no serán todos los hermanos, sin perder su salvación. Los hermanos que no venzan no es que van a perder la salvación. Y eso yo ya lo expliqué anteriormente. Pero aquellos que lleguen a ser vencedores, hermano, ellos serán los que obtendrán esta autoridad sobre las naciones. Eso es lo que Jesús nos está diciendo en Apocalipsis 2, 26 y 27. También en ese mismo concepto de Apocalipsis capítulo 12 y verso 5, en donde nace un hijo varón, que son muchos hermanos a la medida de la estatura de la plenitud de Cristo. Muchos como Jesús van a nacer en Apocalipsis 12 por los dolores de la mujer que está encinta. Pero dice ahí mismo, solo dos versos más adelante, que ese hijo varón que nació para regir las naciones con vara de hierro, es arrebatado para Dios y su trono. ¿Qué es eso, hermano? La palabra ahí es harpazo, la misma palabra que encontramos en el Nuevo Testamento para el rapto, para el arrebatamiento. Estos hermanos que son los vencedores son los que participarán en el rapto y ellos se meterán en las regiones celestes, se meterán a limpiar, hermano, y a quitar de allí a todas las huestes espirituales de maldad, los principados que están sobre la cosmología de las naciones, influenciando toda la maldad que hay en el mundo, todos los gobiernos corruptos, todos los sistemas que apuntan en contra de Dios y de Jesucristo. Ahora, comprendiendo el sello 5 y lo que he estado diciendo y como lo pongo en pantalla, el proceso del sello 5 es un proceso largo, pero debemos recordar lo que ya he compartido también en otros videos. El sello 5 es el último empujón de Dios a los cristianos, a los creyentes, para que se consagren. Hermano, seamos honestos, si el Señor viene por una iglesia sin mancha y sin arruga, hermano, ni cosa semejante, hermano, necesitamos urgentemente una planchada, pero ya no entendemos por las buenas. Entonces, Dios sabía eso y Él diseñó el sello 5, que como dije, va a ser un proceso largo. Ahorita empieza una hora terrible de prueba contra nosotros los cristianos para que nos consagremos. Vamos a ser perseguidos. Pero nuevamente tengo que recordar a los oyentes que yo ya expliqué en el video pasado. Nosotros no hemos sido puestos para ira. El juicio del quinto sello no es para destruirnos, es para limpiarnos. La ira va a ser después con las siete copas en contra del impío. Nosotros vamos a ser limpiados. Y yo ya probé también y lo voy a mencionar ahorita porque creo que es importante en el corazón de los creyentes que me están escuchando. Debemos tener la consolación en nuestros corazones que ninguno de los que muera en este sello 5 que ya comenzó y que va a terminar con los 3 años y medio de gran tribulación, ningún creyente, oiga bien, que muera en ese periodo de tiempo, el quinto sello y los 3 años y medio de gran tribulación, ninguno se perderá, ninguno irá a condenación. ¿Y cómo sé yo eso? Porque Juan escribió y dice que en el quinto sello, oiga bien, él vio las almas, el griego dice, él vio los espíritus de los que habían sido asesinados por causa del testimonio de Jesucristo y por la palabra de Dios. Él los vio frente al altar en el cielo. Ahí no puede estar ningún inconverso, ningún impío puede estar allí, hermano, solo creyentes. Juan dice que vio a los espíritus de los que habían sido asesinados por causa de la palabra de Dios y por causa del testimonio de Jesucristo, que habían sido asesinados y estaban delante del altar, y se les dio vestiduras blancas y se les dijo que esperaran un poco más de tiempo hasta que se completara el número de los siervos y de los hermanos, de los consiervos y de los hermanos regulares que habían de ser asesinados como ellos. Están siendo matados en el quinto sello y eso terminará en 3 años y medio de gran tribulación, pero ninguno se pierde. ¿Por qué? Porque están en el cielo, hermano. Sí murieron, pero están salvos, están en el cielo, vestidos con vestiduras blancas delante del altar. Nadie puede estar ahí si no es creyente. Por eso digo que ninguno que muera en el corazón, el quinto sello de aquí en adelante hasta que explote esto en los 3 años y medio, sea condenado. No pierde su salvación, aunque no llegó a ser como Jesús, aunque no llegue a alcanzar la gloria que está permitida a los hombres, pero tendrá que esperar hasta la segunda resurrección. Se va a perder la primera resurrección y se va a perder el rapto. Pero como creyentes entendidos de los propósitos y de la voluntad de Dios, entendidos del calendario del Señor, aunque sea algo negativo, aunque el quinto sello ha sido decretado en nuestra contra y un juicio pende sobre nuestras cabezas, pero esa persecución nos va a limpiar. Esa persecución nos va a planchar. Necesitamos esa persecución. No nos engañemos, no estamos listos para irnos en un rapto, no estamos sin mancha, no estamos sin arruga, no estamos sin cosa semejante. Necesitamos una buena planchada. Y el sello 5 es el proceso que Dios va a usar. Y yo creo, hermano, que lo que estoy hablando de que el velo de la revelación de Jesucristo, las primeras 4 palabras del libro que estoy diciendo, que el manto de justificación será quitado para ver qué hay debajo y cuál es la realidad nuestra. Yo creo que eso va a suceder al final de los 3 años y medio de gran tribulación. El sello 5, que es una persecución a los cristianos, va a terminar con 3 años y medio intensísimos, hermano, calientes, hermano. Nos van a meter candela, nos van a meter fuego. Seremos metidos en el fuego de la prueba de una manera inimaginable. Y después de eso, el Señor va a ver si valió la pena. Él va a levantar ese velo de justificación que tenemos ahorita en Cristo, para ver después del fuego, después de ser pasados por el horno, qué tanto nos parecemos a Jesús, hermano. Va a ser quitado ese manto y se va a revelar. Y yo creo que eso va a suceder después de los 3 años y medio. Porque esos 3 años y medio serán la intensidad para dar a luz el hijo varón que vendrá para regir las naciones con vara de hierro y para quebrantarlas como vaso de alfarero. Pero como creyentes entendidos de su voluntad, de su corazón y de sus propósitos, nosotros debemos comprender que el Señor permitirá persecución a su pueblo para que no nos perdamos todas las bendiciones que Él ha preparado para aquellos que lleguen a ser vencedores de las 7 iglesias, para que seamos como Jesús, porque ahorita no estamos dando la medida de eso. Él nos va a ayudar. Así que será mejor que aprendamos a tener una nueva actitud en cuanto a las cosas que nos hacen sufrir o que son incómodas, y comencemos a fluir con los propósitos del Altísimo y sacar ventaja del sufrimiento. Que la paz de Yeshua sea en su corazón.
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